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1: Fiscalía acusa a banda que habría obtenido más de 800 millones de pesos por tráfico de migrantes haitianos. Golpe a la mafia china, desbaratan red de 26 casinos ilegales en Chile. Cámara Chilena de la Construcción y Google impulsan plataforma con inteligencia artificial para agilizar permisos municipales.
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1: Con esos titulares comenzamos el programa de este día viernes. Bienvenidos y bienvenidas a la revisión de las noticias. Mi nombre es José Miguel Mardones, de CNN Chile. Comenzamos desde ya el informativo que preparamos todos los días junto a radios regionales. Ahora le damos la bienvenida a Ornella Mellado, quien nos trae más informaciones en el siguiente reporte.
2: Un equipo de la Pontificia Universidad Católica de Valparaíso desarrolla una bebida elaborada con macroalgas chilenas que buscan aportar a la salud intestinal gracias a sus potenciales propiedades prebióticas y probióticas, además de abrir nuevas oportunidades para la innovación alimentaria. La investigación utiliza macroalgas rojas, pardas y verdes sometidas a procesos de sacarificación y fermentación láctica, permitiendo favorecer el crecimiento de bacterias beneficiosas. Los primeros resultados muestran un importante potencial para el desarrollo de alimentos funcionales de nueva generación. El académico de la Escuela de Alimentos PUC de Valparaíso, Dr. Sebastián Pizarro, nos cuenta sobre la composición y efectos en el ser humano de estas macroalgas.
3: Las macroalgas representan una oportunidad para nuevos alimentos funcionales, principalmente por los compuestos que tienen. Hablamos de compuestos como polifenoles, que son los que dan las características antioxidantes, compuestos como carotenoides, algunos compuestos como la clorofila, que son también pigmentos que derivan de estas macroalgas y que van a entregarle una salud al que consuma este tipo de productos.
2: El proyecto también busca generar valor para las comunidades dedicadas a la recolección de algas, mediante la estandarización de procesos como la cosecha, el secado y la molienda, promoviendo nuevos productos con mayor valor agregado para la industria nacional. Durante este año, el equipo espera validar científicamente las propiedades de la bebida mediante simulaciones gastrointestinales y continuar avanzando en el desarrollo de nuevos ingredientes derivados de macroalgas, con potencial aplicación en la industria alimentaria y de la salud.
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0: Lo que le pasa a Santiago no le pasa a Chile. No le pasa a Chile. ¿Qué pasa en Copiapó?
1: La organización rescatista Perrunos del Espacio dio a conocer un triste hecho ocurrido en la comuna. Una perrita fue abandonada con sus 9 cachorros de apenas un día de vida. Los animales fueron atendidos por especialistas veterinarios y se encuentran en buenas condiciones de salud y ahora buscan un hogar definitivo. Para ayudar u obtener más información, en la cuenta de Instagram @perrunosdelespacio. Todo junto. Ahí encuentran todos los detalles.
0: Antofagasta.
1: Comerciantes cuestionaron el rechazo municipal de 21 patentes de alcohol acusando que no se revisó caso a caso. La medida afecta a bares, pubs y restaurantes, mientras concejales defendieron criterios jurídicos y normativos.
0: Aysén.
1: Estudiantes de construcción civil de INACAP Coyhaique ganaron la etapa regional del Reto Construye Academia 2026 con Plasmeta, una palmeta modular fabricada con residuos plásticos de la salmonicultura. Ahora preparan su propuesta para competir en la fase nacional.
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1: Y el presidente de la República presentó un proyecto de ley para reducir de 2 años a 6 meses la regulación de títulos de dominio en zonas de catástrofe. La iniciativa administrativa será totalmente gratuita y busca facilitar el acceso rápido a los subsidios estatales de reconstrucción. El informe con todos los detalles es de Michel Najas.
5: El presidente José Antonio Kast anunció la presentación de un proyecto de ley para acelerar la regularización de títulos de dominio de familias afectadas por las catástrofes naturales. La iniciativa fue dada a conocer junto a la ministra de Bienes Nacionales, Catalina Parot, y busca reducir los tiempos de tramitación en estos casos. Durante la entrega de 100 títulos de dominio a familias mapuche, el mandatario defendió la urgencia de la medida y la describió como un procedimiento exprés ante una catástrofe.
6: En un trámite normal, esto no debería superar jamás los 2 años. Y lo que dice la ministra, que para este caso especial, no debería superar, en caso de catástrofe, los 6 meses. Es un procedimiento exprés, pero gatillado por una catástrofe que afecta el tesoro más grande que uno tiene después de la familia, que es la vivienda.
5: Con este proyecto, el Ejecutivo busca modificar el Decreto de Ley 2695 de 1979 para fijar un plazo máximo de 6 meses en casos excepcionales. La reforma propone mayor coordinación entre organismos públicos, la simplificación de pagos administrativos y la gratuidad total del proceso. De esta forma, trámites como las visitas técnicas, las publicaciones en el Diario Oficial y las inscripciones en el Conservador de Bienes Raíces no tendrán costo para los damnificados. Actualmente, el gobierno registra más de 68.000 solicitudes de regularización en trámite a nivel nacional. De ese total, cerca de 15.000 se concentran en la región de la Araucanía.
1: Y la investigación por el ingreso irregular de ciudadanos haitianos suma un nuevo capítulo. Ahora la Fiscalía apunta a una organización que habría obtenido millonarias ganancias facilitando el traslado ilegal de migrantes hacia Chile, en una causa que sigue ampliándose. Ornella Mellado nos cuenta más en el siguiente informe.
2: La Fiscalía formalizó a los 2 ciudadanos haitianos imputados por asociación criminal para el tráfico de migrantes y lavado de dinero. El Ministerio Público los acusó de integrar una organización que habría obtenido más de 800 millones de pesos trasladando ilegalmente personas desde Haití hacia Chile. La investigación surge en medio de la controversia por el ingreso de niños haitianos mediante reunificación familiar, luego de que un informe de Contraloría cuestionara los mecanismos de control. Posteriormente, las autoridades confirmaron que los menores que inicialmente no habían sido ubicados fueron encontrados junto a sus familias o tutores. De acuerdo con el Ministerio Público, la organización cobraba entre 2,7 y 3 millones de pesos por cada traslado, utilizando agencias de viaje para encubrir las operaciones. Los pagos se realizaban en efectivo mediante transferencias bancarias o envíos de dinero hacia Haití. Los 2 imputados quedaron en prisión preventiva mientras la Fiscalía continúa indagando el funcionamiento de la red y la eventual participación de otras personas o entidades vinculadas al tráfico de inmigrantes y al lavado de activos.
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1: El masivo operativo Muralla Oriental 2 desbarató una red de 26 casinos clandestinos vinculados a la mafia china Hongmen en Chile. La acción policial dejó 37 detenidos, 4 en prisión preventiva y la incautación de armas, municiones y cientos de millones de pesos ilícitos. Estamos en contacto con el periodista Juan Cristóbal Chateau, que nos va a contar a esta hora todos los detalles de esta noticia. Juan Cristóbal, ¿qué tal?
10: ¿Qué tal? ¿Cómo están? Sí, porque el Ministerio Público, en un trabajo conjunto con la Policía de Investigaciones, logró desbaratar una red de 26 casinos ilegales operados por un clan criminal chino conocido como Hongmen. Esto a través de operativos simultáneos, tanto en las regiones metropolitana como de Valparaíso, donde se incautaron cifras millonarias, además de 700 millones de pesos en efectivo, al igual que 30.000 dólares americanos, incluso 550 cartuchos de municiones y 3 armas de fuego que se poseían de forma ilegal. Se trata de una organización criminal que hace un tiempo ya estaba en los ojos del Ministerio Público y las policías, e incluso hace algún tiempo también hubo un operativo que dejó a varios de sus líderes privados de libertad. A pesar de eso, ellos seguían operando el clan desde las cárceles. La importancia de este operativo en particular es que se atacó el punto neurálgico de cualquier organización criminal, sus finanzas. Así lo comentó el fiscal jefe de la Fiscalía Supraterritorial, Miguel Ángel Orellana.
11: Lo que insisto también es que la línea de investigación más importante en este caso tiene que ver con las finanzas criminales. Hoy día, la misión de la Fiscalía Superterritorial y la Policía es ir hacia esas finanzas criminales.
10: Además de ser un hito importante en esta investigación y el combate para desbaratar esta red criminal de origen chino, también marca un hito crucial para el funcionamiento de la Fiscalía Supraterritorial. Esta unidad del Ministerio Público empezó a operar formalmente en abril de este año y tiene como mandato estudiar, investigar y así combatir al crimen organizado que abarca más de una región del territorio nacional, coordinando por supuesto cada una de las fiscalías locales y regionales. En ese sentido, este operativo demuestra en los primeros resultados de la Fiscalía, siendo su primer operativo desplegado en la región metropolitana.
1: Muchas gracias, Juan Cristóbal, por los detalles de esta noticia que vamos a seguir reporteando durante las próximas jornadas.
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15: Ayer se disputaron los últimos partidos de los grupos D, E y F, dejando nuevos clasificados para los 16avos de final y varios equipos eliminados. Ecuador dio el gran golpe ganando 2-1 a Alemania. La gran sorpresa de la jornada fue la victoria ecuatoriana sobre una Alemania que ya estaba clasificada. Las estadísticas destacadas de este partido es que Ecuador logró su primera victoria sobre Alemania en una Copa del Mundo. Alemania terminó líder del grupo E, pese a la derrota, gracias a su diferencia de goles más 7. Ecuador, con un equilibrado marcador de goles, asegura su paso a la siguiente ronda. Costa de Marfil venció 2-0 a Curazao. Los africanos hicieron historia. La primera clasificación de Costa de Marfil a una fase eliminatoria de un mundial. Nicolás Pepe marcó los dos goles. Curazao cerró un histórico debut mundialista con un punto. Países Bajos se impuso por 3-1 a Túnez. La Naranja Mecánica confirmó su favoritismo. Terminó invicta en la fase de grupos. Marcó 10 goles, siendo uno de los ataques más efectivos del torneo. Clasificó como líder del grupo F. Japón empató 1-1 con Suecia. Un empate que benefició a ambos equipos. Japón avanzó como segundo del grupo F. Suecia quedó tercera y mantiene opciones de clasificar entre los mejores terceros. Turquía venció por 3-2 a Estados Unidos. Uno de los mejores partidos del campeonato. Estados Unidos ya tenía asegurado el primer lugar del grupo D. Turquía consiguió su primera victoria del Mundial, aunque no le alcanzó para clasificar. Fue el partido con más goles de la jornada. Se marcaron 5 tantos. Paraguay empató 0-0 con Australia. Un empate intenso y muy disputado. Australia aseguró el segundo lugar del grupo D. Paraguay quedó eliminado pese a sumar un punto. Las estadísticas generales de la jornada de ayer fueron 14 goles en los 6 partidos. Promedio de 2,33 goles por partido. 3 equipos sellaron su clasificación: Costa de Marfil, Países Bajos y Australia. Costa de Marfil consiguió la primera clasificación de su historia a una fase eliminatoria de un mundial. Los equipos clasificados hasta el momento son México, Suiza, Bosnia y Herzegovina como mejor tercero, Brasil, Marruecos, Estados Unidos, Australia, Alemania, Costa de Marfil, Países Bajos, Japón, Ecuador. Además, ya tienen asegurado su lugar por un rendimiento antes de cerrar la fase de grupos Argentina y Portugal. Restan 18 partidos correspondientes a los grupos que aún no completan su tercera fecha. Los partidos del grupo G, H e I se jugarán el día 26 de junio y el día 27, 6 partidos más, grupos J, K y L, y la última jornada pendiente, 6 partidos para completar el cierre de la fase de grupos. La Copa del Mundo entra en tierra derecha. Ya son más de una decena de selecciones las que tienen su boleto asegurado a los 16avos de final, mientras que otras luchan por quedarse con uno de los 8 puestos para los mejores terceros. Aún restan 18 partidos para cerrar una apasionante fase de grupos, donde todavía hay varias potencias y selecciones revelación que definirán su futuro en el torneo. 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
0: Lo que le pasa a Santiago no le pasa a Chile. ¿Qué pasa en Rancagua?
1: Un total de 147 familias de los proyectos Los Acacios 4 y Lircay recibieron sus escrituras, consolidando jurídicamente el acceso a la vivienda propia. El Minbu destacó que este paso entrega certeza definitiva sobre sus hogares.
0: Chillán.
1: Chillán celebrará sus 446 años con un concierto gratuito de Víctor Heredia y las tradicionales 446 cuecas. Las actividades reunirán a más de 40 conjuntos folclóricos en el gimnasio del Liceo Narciso Tondrú.
0: Pitrufquén.
1: La municipalidad oficializó que la beca de cultura municipal llevará el nombre del artista Julio Dumont Bornard. La alcaldesa Jacqueline Romero destacó que el reconocimiento busca valorar en vida su aporte cultural e histórico.

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3: Lo que le pasa a Santiago no le pasa a Chile. ¿Qué pasa en Punta Arenas?
4: La organización del Chapuzón del Estrecho cambió el punto de retiro de Kitts a la costanera con Avenida Colón. Los inscritos deberán presentar cédula y código QR durante los horarios definidos para evitar aglomeraciones.
3: Tal, tal.
4: Una jornada de limpieza en Quebrada San Ramón reunió a municipios, instituciones, organizaciones y voluntarios. La actividad buscó recuperar el espacio natural, promover conciencia ambiental y reforzar el trabajo colaborativo para una comuna más sustentable.
3: Santa Cruz.
4: La Corte de Apelaciones de Rancagua confirmó la condena contra la Municipalidad de Santa Cruz por falta de servicio tras la caída de una peatona en un recolector de agua lluvia. El municipio deberá indemnizarla.
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4: Les cuento hasta ahora que el presidente José Antonio Kast advirtió que Chile enfrentará un segundo semestre complejo para la economía y el empleo debido a el desfase entre la reactivación de la inversión y la creación de nuevos puestos de trabajo. Héctor Basualto tiene todos los detalles en el siguiente informe.
5: El presidente José Antonio Kast advirtió que Chile enfrentará un segundo semestre complejo para la economía y el empleo, debido al desfase entre la reactivación de la inversión y la creación de nuevos puestos de trabajo. Durante el encuentro empresarial de la Araucanía, en ELA, el mandatario señaló que los próximos 6 meses serán un periodo crítico y llamó al sector privado a colaborar, evitando despidos y, cuando sea posible, incorporando nuevos trabajadores.
6: Vamos a pasar un periodo bastante crítico en los próximos 6 meses, porque estamos viendo cómo va a llegar la inversión a Chile, pero son procesos que se demoran. Por lo tanto, todo aquel que en estos 6 meses pueda contratar una persona más, le va a ser una gran colaboración a la patria.
5: El presidente explicó que existe un creciente interés de inversionistas por desarrollar proyectos en Chile, aunque recalcó que esos procesos requieren tiempo antes de traducirse en actividad económica y oportunidades laborales para la población. Pese al complejo escenario de corto plazo, el presidente sostuvo que el país ha recuperado credibilidad internacional gracias al fortalecimiento de la institucionalidad, la seguridad y la certeza jurídica, factores que, afirmó, favorecerán una recuperación económica más sólida.
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4: Y el control de la mosca de la fruta suma una nueva herramienta en el norte del país. Con una millonaria inversión, Arica volverá a utilizar avionetas para liberar insectos estériles y reforzar el blindaje fitosanitario de una de las principales zonas agrícolas de Chile. Pablo Ortiz reportó el tema y nos cuenta más en el siguiente informe.
7: La región de Arica y Parinacota retomará la liberación aérea masiva de moscas estériles mediante avioneta. Esto tras la aprobación de un proyecto de 4.771 millones de pesos, que busca fortalecer el combate contra la mosca de la fruta y proteger la producción agrícola. La iniciativa contempla ampliar el único centro de producción de insectos estériles del país, duplicando su capacidad y recuperando una técnica que permita llegar a quebradas, cerros, sectores rurales y otras zonas de difícil acceso para controlar la plaga. El ministro de Agricultura, Jaime Campos, destacó que se trata de una inversión estratégica para resguardar el patrimonio fitosanitario del país, fortalecer la competitividad de los productores y mantener abiertos los mercados nacionales e internacionales para la fruta chilena. Según el SAG, el proyecto permitirá enfrentar de mejor manera los brotes activos y reducir el riesgo de reinfestaciones provocadas por el ingreso ilegal de fruta infestada, con el objetivo de que Arica recupere en el mediano plazo la condición de región libre de mosca de la fruta.
4: Y Dejamos hasta acá el programa de este viernes. Gracias, como siempre, por la sintonía. Que tengan un tremendo fin de semana largo. Nos vamos a escuchar muy pronto para seguir actualizando en este programa, que, como siempre les digo, hacemos en conjunto entre CNN Chile y las radios regionales. Hasta la próxima.
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1: 20 horas, 31 minutos.
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1: 21 horas, un minuto. 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

0: 21 horas, 4 minutos.
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1: 21 horas, 38 minutos.
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1: 22 horas.
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1: 22 horas, 35 minutos.
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1: 23 horas. 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
1: 23 horas, 31 minutos.
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1: 0 horas, 30 minutos.
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1: 1:00 a.m. Un minuto.
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1: 1:00 a.m, 30 minutos. 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
1: 2:00 a.m. Un minuto.
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1: 1, 2.

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1: 2 de la madrugada, 32 minutos.
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1: Eduardo Abuele Alavi nació el 24 de abril de 1926 en Los Ángeles, de descendencia palestina. Estudió en el Liceo de Hombres. Siendo muy joven, se traslada a Santiago junto a sus padres. Estudió periodismo, recibiendo su título profesional el 13 de enero de 1960, quedando inscrito en el Registro Nacional del Colegio de Periodistas de Chile con el número 28. Con tan solo 20 años de edad, incursiona en la radiotelefonía. A los pocos años ya es reconocido por su creatividad en diversos programas, obteniendo buenas críticas, más el reconocimiento y el respaldo de una gran sintonía. Además, alternó su beta romántica y poética con la sagacidad del avezado reportero policial, escribiendo libretos para los programas radiales, Por los senderos del cine, Oriente en el micrófono, Serpentina musical, Al margen de la ley, Tango nada más y Pentagrama de Arrabal, alguno de sus programas, destacándose en esta última como un acucioso investigador en el acontecer de la música porteña. En el año 1950 publica su primer libro poético, Alborada de Estrellas, con el prólogo del escritor Andrés Sabela. Desde el año 1956 comienza a desempeñarse en varios rotativos de Santiago. Ingresa a la Tercera, ejerciendo como cronista deportivo, redactor de espectáculos y reportero policial. En el año 1957 se incorpora a la empresa El Mercurio, donde pasa a cumplir funciones en los diarios Las Últimas Noticias y La Segunda. Colabora en la revista Vea y Desfile. Presta servicio en el suplemento de espectáculos Estreno del diario La Tercera. En el año 1976 edita su segundo libro de crónicas, Temas para un Domingo, con presentación del afamado crítico de arte Ricardo Bindis. Y su última obra escrita en el año 1985, Por Siempre Tango, donde contiene la historia del baile y más de 100 biografías de músicos, compositores, cantantes y, por supuesto, la vida y leyenda de Carlos Gardel. Se desconoce fecha de su fallecimiento, pero sí que sus últimos días los vivió en un hogar de ancianos en la ciudad de Santiago.
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1: 3 de la madrugada, 2 minutos. 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
1: 3 de la madrugada, 32 minutos.
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1: 4 de la madrugada, 2 minutos.
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1: Sin Imperio. Corría el año 1920 cuando se inaugura el cine Aranguren, apellido del propietario, en calle Rengo, entre calle Colón y calle Valdivia. Este fue el segundo cine en la ciudad, después del cine Splendid de la señora Melania Osorio, en calle Colón, esquina calle Colo Colo. El Aranguren era el más grande, tenía palcos laterales, platea, balcón y gradería. Se utilizaba para cine y para obras teatrales. Las entradas a cada función las vendía su propio dueño por una ventana habilitada desde su casa habitación hacia el cine, que hacía de boletería permanente. Aquí se presentaron, entre otros conciertos, Claudia Raúl en el año 1921 y la presentación del grupo Los Cuatro Guasos. En el año 1932, Gabriel Carmona Fariña compra el cine Aranguren y pasa a denominarse Cine Imperio. Arregló e instaló el primer sistema sonoro en el cine, el primero desde Talca al Sur. Lo transformó en un anfiteatro de encuentros y cultura, obras teatrales, cine, mitines políticos, recinto de boxeo en el año 1940, campeonatos de box, donde concurrían muchos aficionados a cada velada boxeril. En el año 1934 se incorpora el segundo teatro municipal en calle Caupolicán, casi calle Colón, hoy Casa de la Cultura, y entre ambos cines se implementa el combinador. El combinador era un personaje que llevaba de una sala a otra las cintas de película para que fueran exhibidas en la otra sala. Así, la misma película la podían ver en el mismo día en ambas salas angelinas. Después de Carmona Fariña, tomó el cine la firma Menéndez Hermanos, quienes trajeron la modalidad del cine rotativo. Por el año 1946 se hizo cargo don Luciano Setti. Luego fue su administrador don Enrique Alcerreca Quirós, que estuvo hasta el terremoto de 1960. Por mucho tiempo, este cine estuvo cerrado, siendo ocupado como bodega. Algunos años después, lo compra don Miguel Pellicer hasta el cierre en la década de 1990. Algunos años más tarde, compra la propiedad la familia Abad García, quienes realizan una remodelación y ampliación de su local comercial Casa García.
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1: 4 de la madrugada, 32 minutos. 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
1: 5 de la madrugada, 2 minutos.
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1: 5 de la madrugada, 31 minutos.
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0: Porque ese aplauso para mi amiga Julieta. ¡Viva México, cabrones!
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1: 6:31 de la mañana. 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
1: Noticia de última hora. 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
1: 7 de la mañana, 2 minutos.
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3: ¿Qué tal? ¿Cómo están, amigas y amigos? Bienvenidos y bienvenidas a una nueva edición de Chile Rural, este espacio que hacemos cada semana desde el Ministerio de Agricultura aquí en FUCOA para todas y todos ustedes, especialmente quienes nos escuchan en el mundo rural, en las distintas regiones de nuestro país, a través de las más de 100 radioemisoras que nos transmiten semana a semana. A ellas gracias, por supuesto, como siempre. Y un saludo muy especial a quienes nos escuchan a través de RadioMinagri.cl, nuestros perfiles de Radio Minagri en Spotify y Apple Podcast, donde están todos los episodios de Chile Rural y todos nuestros programas de Radio Minagri, por supuesto. Vamos a comenzar inmediatamente. Tenemos noticias, buenas noticias que contarles, también consejos, recomendaciones, como es habitual. Todo lo que usted encuentra aquí en esta media hora de compañía, de información útil y de recorrer Chile juntos, las actividades del Ministerio de Agricultura y sus servicios. Junto a Cristian Blauer en la edición de sonido, que les habla Luis Órdenes, les damos la bienvenida a Chile Rural.

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1: Bueno, vamos a partir contándoles, como les dije, tenemos buenas noticias porque les contamos que Chile recuperó en un plazo récord de 90 días la condición de país libre de influenza aviar de alta patogenicidad en aves de corral, luego de que el Servicio Agrícola y Ganadero SAC cumpliera con todas las medidas técnicas y los plazos establecidos por la Organización Mundial de Sanidad Animal, OMSA. Con ello, se cerró oficialmente el último de los tres focos detectados en planteles comerciales de postura de las regiones metropolitana, del Maule y de la Araucanía, completando exitosamente el proceso de erradicación de la enfermedad en el país. El ministro de Agricultura, Jaime Campos, calificó la medida como una buena noticia para el sector y reiteró el llamado a mantener las medidas de bioseguridad ante la persistencia del virus en aves silvestres.
2: Hoy se cumplen 90 días del último episodio de influenza aviar en planteles productores de huevo en nuestro país. Y ese plazo que establece la Organización Mundial de Salud Animal y que hoy nos permite señalar que Chile nuevamente ha vuelto a ser un país libre de esta enfermedad en nuestros planteles productivos. Y como consecuencia de ello, lo estamos informando este hecho a nuestros socios comerciales para que automáticamente se puedan abrir los mercados de destino a los que habitualmente llegábamos y con los que no tenemos en vigencia criterios de zonificación como acontece con otras naciones. De manera que la producción avícola chilena nuevamente va a llegar a todos los mercados a los que usualmente van este tipo de productos.
1: Por su parte, el director nacional del SAC, Domingo Rojas, destacó la labor realizada por el servicio.
3: Hemos recuperado nuestro estatus de país libre de influenza aviar, lo cual hemos notificado a la OMSA y en breve esperamos poder retomar las conversaciones con aquellos mercados que se mantienen cerrados para volver a exportar nuestros productos de calidad. Gracias al trabajo de nuestros equipos técnicos, hemos logrado recuperar este estatus en tiempo récord, lo que demuestra la calidad de nuestros profesionales.
1: Al respecto, el presidente de la Asociación de Exportadores de Carne, Juan Carlos Domínguez, indicó que es una buena noticia para el sector porque reafirma el prestigio sanitario de Chile y fortalece la confianza de los mercados internacionales en nuestra producción. Este logro fue posible gracias al trabajo coordinado entre el SAC y el sector productor, una colaboración clave para la competitividad y el desarrollo exportador del país. Desde el inicio de la emergencia zoosanitaria, a comienzos de marzo, el SAC ha registrado 45 brotes en aves de traspatio y casos positivos en diversas especies de aves silvestres en todas las regiones del país, con excepción de Coquimbo. Asimismo, se detectaron 3 brotes en planteles comerciales, situación que implicó la pérdida de la condición de país libre de influenza aviar de alta patogenicidad. El ministro Jaime Campos explicó que, no obstante este importante logro técnico, que da cuenta del robusto sistema sanitario que Chile tiene a través del SAC para enfrentar emergencias zoosanitarias como la influenza aviar, es importante señalar que la emergencia continúa activa en todo el territorio nacional, pues el virus sigue circulando en las aves silvestres.
2: Lo anteriormente dicho no quiere decir que no sigamos preocupados por esta enfermedad, que desgraciadamente afecta a todo el continente sudamericano y debemos seguir estando muy alertas para impedir que episodios como este vuelvan a repetirse. Tenemos conciencia de que el gran vector o propagador de esta enfermedad son las aves migratorias, por ende vamos a continuar ejerciendo un control y una supervigilancia muy activa en lo que son ahora las aves de patio y también las aves silvestres, donde pueden aún aparecer algunos brotes de ellos.
1: Por ello, el SAC reitera el llamado a los dueños y dueñas de aves domésticas y comerciales a extremar las medidas de bioseguridad en sus instalaciones, principalmente encerrando a sus aves para evitar el contacto con aves silvestres u otras que pudiesen estar afectadas, resguardando su alimento y agua de bebida para evitar contagios y que, ante la sospecha de síntomas, se contacten de inmediato al SAC a través de los siguientes canales de comunicación. La oficina SAC más cercana a su domicilio. Anote el teléfono 22-345-1100, que atiende de lunes a domingo de 9 de la mañana a 6 de la tarde. al WhatsApp más 569-3866-3611, exclusivo para emergencias de influenza aviar, que atiende de lunes a viernes de las 9 de la mañana a las 9 de la noche y sábados, domingos y festivos de 9 de la mañana a 6 de la tarde. Y finalmente también se pueden comunicar al correo electrónico oficina.informaciones@sac.gov.cl.

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3: Y en Chile Rural, como siempre, revisamos las principales actividades del Ministerio de Agricultura y sus servicios a lo largo de nuestro país durante esta última semana. Comenzamos contándoles que el subsecretario de Agricultura, Francesco Venecián, y el director nacional del Servicio Agrícola y Ganadero SAC, Domingo Rojas, junto a funcionarios de la institución del Servicio de Impuestos Internos y de Carabineros, encabezaron un operativo de fiscalización carretera en la región metropolitana, específicamente en la tenencia de carreteras de Lampa, en la Ruta 5 Norte, con el fin de reforzar las medidas para evitar el traslado de fruta infestada con mosca de la fruta y prevenir la propagación de la plaga mediante controles documentales y fitosanitarios a vehículos y cargas en tránsito. El mismo operativo se organizó por parte del SAC de manera simultánea en las regiones de Valparaíso y de O'Higgins, cuyo resultado fue más de 145 camiones con carga fiscalizados en los tres puntos de control, siendo mayoritarios los de origen brasileño, chileno y argentino. Así también se controló más de una veintena de buses de pasajeros, a quienes se les entregó información sobre la mosca de la fruta y se tomaron muestras de productos transportados como cítricos, paltas, manzanas e incluso guayabas. El subsecretario Venecián señaló que este operativo forma parte de la estrategia de control y fiscalización en carretera para prevenir la propagación del insecto.
4: Este es parte del criterio hoy en día de control, fiscalización en carretera para control de mosca la fruta principalmente, a través del Servicio Agrícola y Ganadero, a través de impuestos internos, todo lo que es la trazabilidad de productos que se están transitando por nuestras carreteras. Y está el OS7 también, que hace lo que es el control vehicular de buses de pasajeros que vienen desde el norte o desde Libertadores. Todo esto tiene por objeto, en el caso del Ministerio de Agricultura, ir controlando el acceso de frutas o verduras desde otras regiones a nuestros centros de distribución en la región metropolitana. Mismo caso de lo que se está haciendo hoy día en la región de O'Higgins, con frutas o verduras que van hacia el sur también.
3: En el marco de las campañas que se están desarrollando actualmente por mosca de la fruta entre las regiones de Arica y Parinacota y Metropolitana, se integrarán de forma más frecuente controles carreteros coordinados para inspeccionar el transporte de carga en rutas interregionales de la zona central y así proteger la producción frutícola y los mercados nacionales. En los últimos años, la labor del SAC se ha visto desafiada por un incremento constante en el ingreso ilegal de mercancías silvopecuarias, en particular en las regiones fronterizas del norte del país. Solo en 2023, el servicio retuvo más de 1 millón de kilos de productos de origen agrícola y pecuario ingresados ilegalmente, casi el doble que en 2022. Esta situación configura un riesgo fitosanitario grave, pues muchos de los productos incautados portaban plagas cuarentenarias ausentes en Chile. De hecho, se ha establecido una fuerte correlación entre los ingresos no autorizados y la aparición de brotes de la mosca de la fruta, lo que ha obligado al SAC a implementar costosas campañas de control y erradicación para proteger la agricultura local. Cambiamos de tema para contarles que con el objetivo de fortalecer la seguridad hídrica de la agricultura y acelerar la ejecución de proyectos que contribuyan a enfrentar los efectos del cambio climático, la Comisión Nacional de Riego CNR abrió una nueva convocatoria destinada a organizaciones de usuarios de aguas y organizaciones de pequeños usuarios de las regiones de Atacama y Coquimbo. Se trata del concurso 15-2026, denominado Segundo Concurso para Obras Civiles No Seleccionadas, que a nivel nacional dispone de 3.800 millones de pesos para bonificar iniciativas que, pese a cumplir con los requisitos técnicos, no resultaron seleccionadas en procesos anteriores. Este llamado responde al compromiso del gobierno del presidente José Antonio Kast de promover la construcción de infraestructura hídrica que permita una gestión más eficiente del agua, fortalecer la seguridad de riego y entregar mayores herramientas a los agricultores para enfrentar los efectos de la sequía y el cambio climático. El concurso considera bonificaciones para obras civiles de conducción sin telemetría, proyectos de gestión de recursos hídricos, obras de distribución nuevas, existentes o de reemplazo que incorporen motorización, automatización y/o telemetría, además de otras iniciativas como bocatomas, compuertas, sifones y estructuras asociadas al riego. Las bases del llamado se encuentran publicadas y las postulaciones al concurso deberán realizarse únicamente mediante la página de la CNR, www.cnr.gov.cl. El plazo de postulación es hasta el 18 de agosto de 2026. Y finalmente les contamos que la Biblioteca Nacional y la Fundación de Comunicaciones, Capacitación y Cultura del Agro Fucoa se reunieron para festejar el aniversario número 33 del Archivo de Literatura Oral y Tradiciones Populares, creado oficialmente el 24 de junio de 1993, en coincidencia con la tradicional Noche de San Juan. Esta iniciativa se encarga de recopilar, preservar, investigar y difundir expresiones asociadas a la cultura tradicional y popular de Chile, contenidas en diversos soportes documentales. La directora de la Biblioteca Nacional, Soledad Abarca, enfatizó la labor del archivo dentro de la institución, así como en el valor de la memoria oral, los relatos y las tradiciones populares como parte fundamental del patrimonio vivo de Chile. Cabe destacar que cada año, miles de obras participantes del concurso Historia de Nuestra Tierra del Ministerio de Agricultura, organizado por Fucoa, son entregadas a la biblioteca y pasan a formar parte de este invaluable centro de resguardo patrimonial. El director ejecutivo de Fucoa, Francisco Contardo, conversó con usuarios y usuarias del archivo sobre la vinculación entre cultura rural y tradición oral, extendiendo la invitación a participar en el certamen, una instancia nacional única que busca preservar y dar a conocer tradiciones, costumbres, mitos y leyendas del mundo rural de Chile, cuya convocatoria 2026 está abierta hasta el 10 de julio a través del sitio web historiasdenuestratierra.cl. El Archivo de Literatura Oral y Tradiciones Populares se encuentra disponible en dependencias de la Biblioteca Nacional en Santiago y también online en el sitio web www.bibliotecanacionaldigital.gov.cl. Bueno, amigos y amigas, antes de despedirnos de esta edición de Chile Rural, yo quiero dejarlo como siempre con importantes consejos. San Fernando será sede de la primera Feria de Innovación y Emprendimiento Apícola y del primer Congreso de Investigación Apícola en el marco del Encuentro Nacional de la Apicultura ENAPI 2026. El evento, que se realizará entre el 30 de julio y el 1 de agosto, reunirá a 8 universidades, actores clave del sector, investigadores, estudiantes de pre y posgrado, profesionales y apicultores, para abordar los principales desafíos de una apicultura sostenible, proyectándose como el inicio de una red de colaboración científica a nivel nacional e internacional. Más información en www.naturalbee.cl. Invitan ENAPI, Municipalidad de San Fernando y NaturalBee. La ilustre Municipalidad de Santa Bárbara invita cordialmente a productores, apicultores, emprendedores, universidades, empresas, servicios públicos, organizaciones rurales, comunidades, familias y visitantes de todo Chile a ser parte de API Expo Santa Bárbara 2026, que se realizará del 6 al 8 de agosto en el recinto deportivo René Correa de Santa Bárbara, región del Biobío. Más información en las redes sociales de la Municipalidad de Santa Bárbara y en el sitio web santabárbara.cl. 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Y quedan pocos días para participar en el concurso Historias de Nuestra Tierra 2026, donde niños, niñas, jóvenes y adultos pueden enviar cuentos, poemas y dibujos inspirados en el mundo rural. Puedes ganar hasta $500,000 y ser parte del libro Antología. También hay premios para docentes y escuelas que más participen. Además, este año celebramos el Bicentenario de Chiloé con el premio especial Tradiciones de Chiloé. Envía tu obra hasta el 10 de julio en historiasdenuestratierra.cl. Invita FUCOA, Ministerio de Agricultura, proyecto acogido a la Ley de Donaciones Culturales con el apoyo de la Fundación Piñera Morel. Bueno, ahora sí, ponemos punto final a esta edición de Chile Rural. Queremos darle, como siempre, las gracias por habernos acompañado, por haberse informado con nosotros y invitarlos a encontrarnos la próxima semana, ¿les parece? Claro que sí, que estén bien. Cuídense, un abrazo. Chao, chao.
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6: 7 de la mañana, 30 minutos.
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1: 8 de la mañana.
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0: aumenta 1.430. Hay más de 3.000 heridos y, según la ONU, casi 7 millones de personas afectadas por los terremotos. Subsecretario del Interior retornó a Chile luego de liderar entrega de ayuda humanitaria. En encuentro social de la UDI, presidente Kast critica peticiones de la oposición sobre las Fuerzas Armadas en el control del orden público. Pidió no utilizarlas con fines políticos. Escenario cuesta arriba enfrenta este martes la acusación constitucional contra Grau en el Senado. Inhabilitación de Cruzcoque y ausencia de Ossandón debilitan el apoyo en el oficialismo. Detienen a 7 sujetos con más de 2 kilos de droga al interior de una casa en Peñaflor. Procedimiento simultáneo en la región metropolitana deja 3 detenidos por receptación. Más de 140.000 vehículos han salido de la región metropolitana por el fin de semana largo. Se reportan 16 siniestros viales y una persona fallecida. Más del mundo, Israel ataca el sur del Líbano un día después de la firma de acuerdo de seguridad. En Pekín, avioneta choca contra rascacielos, hay un fallecido y 13 heridos. Y en el fútbol, Argentina cierra su participación en la fase de grupos del Mundial venciendo a Jordania. Este domingo arrancan los 16avos de final con Canadá ante Sudáfrica.
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0: ¿Qué tal? Muy buenos días, bienvenidos y bienvenidas a esta primera edición del diario de Cooperativa que hacemos hoy domingo 28 de junio de 2026, desde un Santiago despejado a esta hora con una temperatura inferior a los 0 grados Celsius. Estamos en menos 0,3 grados a esta hora, una máxima pronosticada para la jornada de 19 grados, cielos despejados durante todo el día. En el norte del país, 20 es la máxima esperada para Arica, 19 en Iquique, 18 en Antofagasta con nubosidad en el norte grande, 22 grados para Copiapó, 17 en La Serena y Coquimbo, cielos despejados, lo mismo en Valparaíso, una máxima de 19 para el día de hoy. En Rancagua esperan hasta 15 grados, 14 para Talca, 12 en Chillán, que amanecen con heladas y neblinas matinales. En Concepción, una máxima de 13, 10 para Temuco, también con los cielos nublados. En Valdivia, pronóstico de chubascos aislados para esta tarde, una máxima de 10 grados Celsius, también algo de agüita en Puerto Montt, una máxima de 9. 6 grados para Coyhaique, chubascos de nieve durante esta mañana es lo que indica la Dirección Meteorológica de Chile. 7 grados en Torres del Paine, también con chubascos débiles durante la jornada, precipitaciones de agua nieve en algunos momentos del día. Para Torres del Paine, 5 grados la máxima, chubascos durante la mañana y la noche de este día domingo. En el territorio insular, 23 grados para Isla de Pascua, 14 se esperan en Juan Fernández y 1 en la península antártica chilena. Revisado el pronóstico del tiempo, comenzamos el diario de Cooperativa.
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0: Y comenzamos con la crisis en Venezuela. El subsecretario del Interior volvió a Chile luego de liderar la entrega de ayuda humanitaria tras los terremotos del pasado miércoles. Hay 46 bomberos chilenos que se encuentran en la zona de La Guaira realizando misiones de rescate de personas. Cristian Aburto.
3: Este sábado desde Venezuela llegó el subsecretario del Interior Máximo Pavés al Grupo 10 de la Fuerza Aérea de Chile. Por cerca de 2 días encabezó la entrega de ayuda humanitaria en Caracas en el contexto del doble terremoto que allí ocurrió con 40 segundos de diferencia, lo que según las últimas cifras oficiales dejó a 1.430 personas fallecidas, más de 3.300 heridos y más de 3.000 familias damnificadas. Las autoridades venezolanas confirmaron que hay 383 edificaciones afectadas de manera total o importante, entre las cuales cuales hay 13 hospitales y 25 centros comerciales, la mayoría de ellas en el estado costero de La Guaira, al norte de Caracas, lugar al que las autoridades instaron a no viajar para ayudar, ya que advirtieron que eso crea más congestión en la zona e invitaron a quienes quieran colaborar a dirigirse a los distintos centros de acopio en Caracas. La Cancillería confirmó el fallecimiento de una persona chilena producto de los terremotos y el subsecretario del Interior indicó que de momento no existen más víctimas nacionales del evento. Sin embargo, Pavés también habló del caso de una familia de Chile que busca volver al país e indicó que la Cancillería activó un canal de ayuda para connacionales en caso de ser necesario.
4: Hay una persona chilena fallecida. Nuestra Cancillería ya está en contacto con su familia para poder orientar la forma correcta de proceder en estos casos. En el caso de la familia chilena, es un caso distinto en el cual son personas que quieren volver a nuestro país y que nuestro director de asuntos consulares está orientando para ver la forma en que ellos puedan venirse lo antes posible, lo más probable en un vuelo comercial. Por ahora no tenemos el reporte de más chilenos que estén fallecidos ni que requieran ayuda. Sin perjuicio de eso, la Cancillería activó un canal de ayuda por si alguien quisiera poder tener el contacto o alguna dificultad especial en estos casos específicos.
3: La Organización de las Naciones Unidas indica que hasta 6,8 millones de personas podrían verse afectadas por los dos terremotos simultáneos, en proyecciones que se basan en el análisis de población y daños que hay hasta el momento. El sociólogo de la Universidad de Chile, Marco Garzón, quien es un venezolano en Chile hace 7 años, indicó que en los últimos rescates con vidas han encontrado a varios niños sin sus padres.
5: La situación actual en Venezuela es bastante dramática, es bastante caótica, aún siguen personas bajo los escombros. Las últimas personas que han sido rescatadas en su mayoría han sido menores de 0 a 6 años que han sobrevivido y sus padres han fallecido. Y la sensación que hay ahora es de temor, de incertidumbre, de tristeza, pero también en esa unidad de los venezolanos para salir adelante frente a esta situación.
3: 46 brigadistas chilenos están en Venezuela, específicamente en La Guaira, quienes son parte de los 1.600 que están realizando misiones de rescate. El tercer comandante del Cuerpo de Bomberos de Santiago y coordinador del despliegue de voluntarios a Venezuela, Sergio Llévenes, a Cooperativa, indicó que el equipo chileno lo componen bomberos especializados en desastres y afirma que la prioridad que tienen es el rescate de las víctimas que están con vida.
6: Es un grupo que se llama USAR BOCH, que es un grupo especialista conformado por bomberos de Chile. Este equipo es un equipo clasificado, especializado en desastres, y se activa a petición del país de origen a través del Estado. La realidad de la destrucción de Venezuela es bastante grande. Hay edificios colapsados por completo, otros edificios colapsados parcialmente que tienen riesgo de un siguiente colapso. Nuestro principal objetivo es encontrar víctimas y rescatar víctimas vivas. De lo contrario, podemos hacer recuperaciones.
3: El comandante Llévenes también indicó que el equipo especializado tiene una capacidad de trabajo de 10 días, por lo que si luego de ese plazo es requerida más ayuda, se enviaría un nuevo contingente, específicamente a La Guaira, que es donde fue a colaborar el equipo chileno. Este sábado por la tarde, un nuevo sismo se registró en Venezuela. Fue de una magnitud de 4,8 grados en el estado de Aragua, cerca de Caracas, pero no se reportaron daños por el evento telúrico.
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0: Revisamos la información policial de la última jornada, un operativo antidrogas en Peñaflor, la desarticulación de una banda dedicada al robo de vehículos y un fatal accidente en la comuna del Bosque marcaron las principales noticias de la jornada. Brian Gálvez.
7: Con 7 personas detenidas y más de 2 kilos de clorhidrato de cocaína incautados, se finalizó un procedimiento policial desarrollado en la comuna de Peñaflor. El operativo se originó mientras personal de carabineros realizaba patrullajes preventivos por calle Ilusión, donde detectó un vehículo con el motor encendido pero sin ocupantes estacionado frente a un domicilio. Tras verificar que el automóvil no mantenía encargo por robo, los funcionarios intentaron ubicar a su conductor. En ese momento, un hombre salió del inmueble portando una bolsa con envoltorio que contenía aparentemente clorhidrato de cocaína. Al advertir la presencia policial, el sujeto intentó reingresar al domicilio, pero fue seguido por carabineros, quienes sorprendieron en el interior a otras 6 personas reunidas alrededor de una mesa con dinero en efectivo, 2 paquetes de tipo ladrillo y 5 bolsas con la misma sustancia ilícita. Durante el procedimiento también se incautaron cerca de 9 millones de pesos en efectivo y 13 teléfonos celulares. Sobre este operativo se refirió el capitán Leonel Acosta de la 56 Comisaría de Peñaflor.
8: Mientras carabinero efectuaba un patrullaje preventivo por calle La Ilusión, sorprende un vehículo detenido, pero que se encontraba en marcha sin sus ocupantes. A un costado del vehículo se mantenía un sujeto, el cual portaba en sus manos una bolsa aparentemente con droga. Al querer ser fiscalizado, el sujeto huye hacia uno de los domicilios existentes en el lugar, iniciándose un seguimiento por parte del personal de carabinero, logrando encontrar al interior de este domicilio a 6 sujetos más, los cuales mantenían en su poder una gran cantidad de droga y una gran cantidad de dinero, procediendo a la detención de la totalidad de los sujetos.
7: En otro procedimiento, personal del CEP de Carabineros desarticuló una banda dedicada a la receptación de vehículos y especies robadas. La investigación se inició tras el robo de un vehículo y culminó con allanamientos en 5 domicilios ubicados en la comuna de La Pintana, Santiago y Puente Alto. El operativo permitió la detención de 3 personas adultas, todas sin antecedentes policiales, además de la incautación de diversas herramientas y elementos utilizados para la sustracción de vehículos. Sobre los alcances de esta investigación se refirió el fiscal José Morales de la Fiscalía Centro Norte.
9: Diversos allanamientos que tenían por objeto desbaratar a personas que comercializan objetos que permiten la sustracción de vehículos. Básicamente lo que sucede es que hay personas que comercializan el desbloqueo de computadores de vehículos que posteriormente son utilizados por los imputados para robar vehículos desde diversos centros comerciales de la región metropolitana. Como consecuencia de lo anterior, se incautaron diversos computadores, teléfonos y también se detuvo a 3 personas que forman parte, además de los circuitos de comercialización de partes y piezas de vehículos previamente sustraídos.
7: Y en materia de accidentes del tránsito, un fatal siniestro se registró en la comuna de El Bosque, en la intersección de Avenida Sur con Padre Hurtado. Por causas que son investigadas, el conductor de una motocicleta perdió el control del vehículo mientras circulaba en dirección norte, impactando violentamente contra una señalética del tránsito. A raíz del choque, el acompañante de la motocicleta falleció en el lugar, mientras las diligencias para establecer la dinámica del accidente quedaron a cargo de personal especializado.
0: Revisamos ahora información política. En medio del Consejo Social de la UDI, el presidente José Antonio Kast pidió mayor apoyo a las Fuerzas Armadas e hizo un llamado a la unidad en el oficialismo. En paralelo, hay incertidumbre por los votos a la mega reforma previo a su revisión en el Senado. Paula Lillo.
10: En el contexto del Consejo Nacional de la UDI, en el ex Congreso Nacional, la directiva del partido le entregó al presidente José Antonio Kast un documento con diversas propuestas que recopilaron durante los primeros 100 días de gobierno. El escrito, titulado Una Agenda Social para Chile, abordó iniciativas como el pie cero a la primera vivienda, el aumento progresivo al bono por hijo, la modernización de la malla curricular en lenguaje y matemáticas, la desideologización de la educación cívica, entre otras propuestas. En medio de esta actividad, el mandatario dio un discurso en el que habló sobre algunos de los temas abordados. Un punto central en la intervención del mandatario fueron las Fuerzas Armadas, donde emplazó a quienes insultaban a los militares a darles apoyo político si es que piden su ayuda.
11: Se han dado debates en los últimos días sobre pedirle ayuda a las Fuerzas Armadas en el combate a la delincuencia. Y si hay que proteger infraestructura crítica, no hay problema. Pero lo que no puede ser es que aquellos que denigraban, denostaban a nuestras Fuerzas Armadas y Fuerzas Policiales, hoy día sean aquellos que dicen que quieren la fuerza militar en la calle. Pero si el militar actúa porque sale con armamento letal, lo van a defender. Seguramente lo van a dejar abandonado. Si les vamos a pedir ayuda, lo vamos a hacer de manera responsable y teniendo claridad que si ellos tienen que colaborar, van a tener el respaldo político, jurídico, que garantice que ninguno de ellos termine condenado a 10, 20 o 15 años.
10: Bajo ese mismo contexto, el presidente Kast también dedicó algunas palabras de su discurso a hacer un llamado a la unidad en el oficialismo, un mensaje al que se sumó el diputado y presidente de la UDI, Guillermo Ramírez.
12: La verdad es que hemos coincidido los discursos con el presidente Kast en la necesidad de avanzar en unidad. Que todas las fuerzas que han decidido apoyar a este gobierno pongamos por delante la agenda que tenemos por delante, que es una agenda exigente, porque Chile hoy día tiene muchos problemas. Tenemos la oportunidad única de retomar el buen rumbo, de llevar a Chile al desarrollo, de que las familias puedan volver a prosperar, de que podamos vivir en paz. y para eso se requiere unidad, así también como para poder tener una continuidad en el tiempo. Otro gobierno del sector después del gobierno del presidente Kast.
10: Y sigue la incertidumbre por el proyecto de reconstrucción nacional. Si bien la idea de legislar fue aprobada con el mínimo de los votos en el Senado, aún tiene que ser revisado, en particular en las comisiones de Hacienda, Medio Ambiente y Trabajo. Justamente el senador Miguel Ángel Calisto, quien está en medio de un proceso de solicitud de desafuero por fraude al fisco, integra la Comisión del Medio Ambiente. Sobre la posibilidad de que esto ponga en riesgo la tramitación, el diputado Ramírez aseguró que tiene plena confianza de que el proyecto será ley antes de que termine julio. Respecto a la mega reforma, también se refirió la diputada del Frente Amplio, Lorena Fríes, quien en conversación con Cooperativa acusó al gobierno de no estar mirando estratégicamente la situación.
13: Al ministro Quirós, dicho por él, le es suficiente con esos votos. Por parte de Renovación Nacional se agradece la vocación de diálogo democrático que tienen, pero me parece que no es la línea del gobierno del que hacen parte. Y yo creo que el gobierno no está mirando estratégicamente lo que puede pasar. La falta de legitimidad de esa reforma, tratar de sacarla a mata caballo o con justo los votos que se requieren, eso le puede durar durante este periodo. En términos personales, yo estaría por un próximo periodo por deshacer lo que están haciendo en materia tributaria. No hay ningún acuerdo, no se ha buscado ningún sistema que permita compensar esa baja tributaria.
10: Todo esto cuando el Ejecutivo renovó la suma urgencia al proyecto de reconstrucción nacional y fijó el plazo para presentar indicaciones hasta el lunes 6 de julio.
14: Y la acusación constitucional contra Nicolás Grau enfrenta un escenario cuesta arriba. La inhabilitación del senador frustró que la ausencia de Ossantón debilitan el apoyo en el oficialismo. Carla Fernández.
15: A dos días de que el Senado vote la acusación constitucional contra el ex ministro de Hacienda Nicolás Grau, el panorama para quienes impulsan el libelo se ha vuelto cada vez más complejo. Esto en medio de que un grupo transversal de diputados anunciara el ingreso del proyecto de ley destinado a elevar los estándares para la presentación y tramitación de las acusaciones constitucionales con el objetivo de evitar su utilización como herramienta de confrontación política. Al respecto, el diputado de Renovación Nacional, Diego Chalper, señaló que se ha tomado conciencia y valora que parlamentarios de oposición se hayan sumado a la iniciativa. Tanto su par del Frente Amplio, Gael Yeomans, indicó que la labor del Congreso debe enfocarse en las principales preocupaciones del país y no en permitir que la fiscalización se utilice como herramienta de odio.
16: Hoy día se ha ido tomando conciencia que continuar en esta guerra permanente entre sectores políticos, en último término, a quien perjudica es a Chile. Yo valoro mucho el que distintos sectores hayan decidido sumarse a esta iniciativa y, por supuesto, después de la semana regional vamos a empeñarnos en que esto salga adelante.
17: Yo valoro la invitación que se nos hizo desde el diputado Chalper y otros parlamentarios del sector de Chile Vamos, que está preocupado, y nosotros compartimos esa preocupación con que las herramientas de fiscalización se utilicen bien, que se modernicen, que se actualicen, para que lo más importante y que lo que nos motive en el Congreso sea resolver las principales preocupaciones que tiene el país y no hacer que las acciones de fiscalización terminen siendo utilizadas solamente por odio.
15: Palabras a las que se sumó la senadora y presidenta del Partido Socialista, Paulina Bodanovich, quien apuntó a que este mecanismo se debería utilizar en última instancia.
18: Creo que la acusación constitucional es una herramienta que tiene que tener fundamentos claros, graves, plausibles, y por eso suscribí un proyecto de reforma constitucional para que se eleve el número de firmantes, porque 10 diputados son pocos para efectos de los también la sanción que lleva aparejada esta acusación constitucional, de manera tal que creo que hay que revisar el sistema de manera que realmente lo dejemos, como decimos los abogados, última ratio, es decir, cuando ya no queda otra alternativa.
15: Por su parte, el senador de la Unión Demócrata Independiente, Javier Macaya, fue más crítico respecto al manejo fiscal del gobierno anterior y sobre la labor del ex titular de la cartera de Hacienda, Nicolás Grau.
19: Las acusaciones constitucionales, hay una diferencia respecto a cómo la evalúa el Senado y la Cámara de Diputados. Nosotros actuamos como jurado. Hay obviamente que revisar el mérito constitucional si hay eventuales infracciones. Yo tengo evidentemente una crítica muy profunda, y lo he dicho, esto no estoy repitiendo nada nuevo y no a propósito de esta acusación constitucional, que no he revisado todavía en su detalle, pero del manejo fiscal del gobierno anterior, de la irresponsabilidad en el uso de los recursos públicos, y es parte también de, me imagino, la discusión que se va a dar.
15: En la antesala de la votación, la inhabilidad del senador de Bópoli, Luciano Cruzcoque, sumada a la ausencia de su par de rehenes, Manuel José Sandón, y el estrecho margen en la Cámara Alta, hacen que reunir los 26 votos para aprobar la iniciativa aparezca ahora como una tarea cuesta arriba.
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0: Con el deporte y el mundial, Argentina cierra su participación en la fase de grupos venciendo a Jordania. Este domingo arrancan ya los 16avos de final con Canadá y Sudáfrica. Sebastián Aguilar.
20: Colombia ganó su grupo de la Copa del Mundo tras empatar 0-0 ante Portugal. Los cafetaleros se alzaron con el grupo K con 7 puntos, dejando a Portugal en el segundo lugar y a República Democrática del Congo en la tercera ubicación, que tras vencer a Uzbekistán clasificó a los 16avos de final. Ahora Colombia se cita ante Ghana en la siguiente fase y su entrenador Néstor Lorenzo valoró la participación en la primera ronda del Mundial.
21: Hoy conozco poco de Ghana porque había 48 equipos y podía tocar cualquiera, ¿no? Dependía de cómo fueran las llaves y las posiciones. Pero sé que es un buen equipo, conozco algunos jugadores que están en buenos clubes de Europa. Y bueno, va a ser un rival difícil, no hay rivales fáciles, así que tomaremos las precauciones del caso, siempre manteniendo también nuestra identidad, ¿no?
20: Más tarde, Argentina cerró su participación en la fase de grupos, venciendo por 3-1 a Jordania, mientras que Argelia y Austria firmaron el empate más emocionante de la fase de grupos después de anotar el 3-2 el equipo africano en el minuto 92, dejando fuera provisionalmente a Austria, que empató el partido en la última jugada, metiéndose a la siguiente fase. Este domingo comienzan los 16avos de final con el duelo entre Canadá y Sudáfrica a las 3 de la tarde. En la Copa Chile, Universidad Católica cosechó un nuevo triunfo tras vencer por 4-2 a San Luis de Quillota en el Claro Arena. Su técnico Daniel Garnero rescató el buen momento del equipo.
22: Positivo totalmente, y es lo que queremos, lo que buscamos. Esta competencia tan seguida nos da la posibilidad de poder ir incorporando más futbolistas. Los futbolistas se preparan, aprovechan sus oportunidades y hace mucho más competitivo el juego interno del plantel, y eso obviamente que ayuda y potencia al equipo y nos deja muy, muy contentos y muy tranquilos.
20: En jornada dominical, Universidad de Chile se enfrenta a Unión San Felipe por la misma competición. Azules y Aconcagüinos se miden a las 17:30 horas en el Estadio Nacional. Fue la información del deporte en el Diario de Cooperativa.
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2: Cooperativa. 8:53 minutos. 8:53 minutos.
0: Vamos a regiones. Carabineros abatió a un conductor que evadió un control policial en La Serena y que presuntamente habría intentado atropellar a los funcionarios policiales. Carlos Ruiz.
23: El hecho ocurrió durante la madrugada del sábado en el sector de Las Compañías, al norte de La Serena. Según los primeros informes, en el lugar se desarrollaban diversas labores de control policial. Fue precisamente durante un control vehicular que un conductor habría intentado evadir a los funcionarios policiales y presuntamente habría tratado de embestirlos. Es por ello que los funcionarios hicieron uso de sus armas de servicio. A consecuencia de los disparos, el conductor, un joven de 25 años y residente en el sector, falleció en el mismo lugar. El Ministerio Público ordenó las primeras diligencias a la Brigada de Homicidios de la Policía de Investigaciones de La Serena. El subprefecto Freddy Montoya, subjefe de esa unidad, detalló el trabajo de los detectives para establecer cómo ocurrieron los hechos.
24: Efectivamente, la madrugada del día de hoy, a solicitud del fiscal Macozona, personal de turno concurrió al sector de La Varilla por una persona fallecida por impacto balístico. Este hecho está en el contexto de un procedimiento policial de personal de carabineros, de lo cual se están haciendo todas las indagaciones, como el trabajo del sitio del suceso, empadronamiento de testigos, levantamiento de cámaras, a fin de establecer fehacientemente cómo ocurren los hechos.
23: La familia del joven fallecido afirma que este se encontraba regresando del cumpleaños de un amigo y que se encontraba a pocas cuadras de llegar a su casa al momento de los hechos, a la vez que han expresado sus dudas respecto al actuar de carabineros. La institución, por su parte, no se ha referido a los hechos y por ahora resta esperar el resultado de las diligencias para establecer la dinámica de lo sucedido y determinar eventuales responsabilidades.
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3: Crisis en Venezuela. Cifra de fallecidos aumenta a 1.430. Hay más de 3.000 heridos y, según la ONU, casi 7 millones de personas afectadas por los terremotos. Subsecretario del Interior retornó a Chile.

0: Más de 140.000 vehículos han salido de la región metropolitana por fin de semana largo. Se reportan 16 siniestros viales y una persona fallecida. Más del mundo, Israel ataca sur del Líbano un día después de la firma de acuerdo de seguridad. En Pekín, avioneta choca contra rascacielos, hay un fallecido y 13 heridos. Y en el fútbol, Argentina cierra su participación en la fase de grupos del Mundial venciendo a Jordania. Este domingo arrancan los 16avos de final con Canadá y Sudáfrica.
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0: A esta hora la temperatura 0.4 grados Celsius sobre cero. Ya no estamos en temperaturas tan extremas. Cielos despejados, 19 grados de máxima, la mínima registrada. Se dio a eso de las 6:54 en Santiago, en el centro de Santiago, de menos 0,4 grados Celsius. En la región metropolitana, la mínima estuvo en la zona de Pudahuel, una temperatura que alcanzó los menos 3,1 grados Celsius a eso de las 7:30 de la mañana. Dejamos hasta aquí la revisión de las noticias. Muchas gracias por informarse con nosotros. Nos reencontramos en una hora más para una nueva síntesis informativa. Buenos días.
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3: Cooperativa. 8:59 minutos. 8:59 minutos.
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0: 19 horas. 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
1: 9 horas, 30 minutos.
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1: 10 horas, un minuto. 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
1: 10 horas, 31 minutos.
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1: 11 horas.
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1: ¿Cómo están? Bienvenidos y bienvenidas. 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Presentar a este equipo grandioso, señores. A mi izquierda, Mario Morales Burgos.
2: Pero muy buenos días en este frío día de sábado. Saludar a nuestros estimados auditores y comprometernos a desarrollar aquí un programa entretenido con los temas que han marcado la agenda de la semana, la agenda política, social, y poderles informar. Así es que disponibles aquí para iniciar la conversación.
1: Y a mi derecha, señor, lo más sabio de este programa, el que trae las cifras, pero al callo. Jorge Rodríguez Vergaray.
2: Efectivamente, es un gran estadístico.
3: Muy buenos días a todos. Espero que estén comenzando un gran fin de semana. Recordemos que el lunes es feriado. Así que es muy probable que hayan llegado algunas visitas, algunos hijos de Santiago también, que vienen a estar a sus padres. Así que lo pasen muy bien, todos felices. Y algunos habrán ido también a otros lados. De modo que, bien, quisiera mandar un saludo a Valentín. ¿Se acuerdan el folclorista? Me encontré con él hace poco tiempo. La semana pasada hice ser un auditor de nuestro programa. Así que un gran saludo para él.
2: Okay. Saludamos a Valentín.
1: Oye, sí, va a estar helado, como beso suegra, este fin de semana, 1 grado. Y el miércoles, jueves, vamos a tener menos, el jueves creo, vamos a tener menos 1 grado. Así que a cuidarse, a hacer cucharita, a abrigarse. Bueno, algunos otros no pueden. Oye, quiero comentar antes que empecemos con todo el tema de las cosas. Para empezar, le dije, tengo que darle una mala noticia para algunos, para ustedes sobre todo. Le dije, me acordé al tiro cuando vi esta cuestión en Concepción, fíjese, con una ordenanza municipal, se va a prohibir y se va a multar a aquellas personas que alimenten palomas. Así que no van a poder ir a pasear allá. Así que solamente les queda acá a Los Ángeles tirarle palomitas, maíz a las palomas ahí para que no se arranquen ya. Así que para que darle el dato para que no vayan a Concepción, porque va a estar vetado por ustedes.
3: Para que usted sepa.
1: Oiga, deje de estar viendo cuestiones de.
3: Para que usted sepa, mire, yo no tengo tiempo porque Trabajo toda la semana, así que, y no me gustan las palomas tampoco.
1: Oye, ¿quién le deja esta cuestión, estos folletos de café con piernas? Este caballero está desesperado viéndolo, ya cortemos la agua, ¿está cuándo? Oye, comencemos con la noticia, una noticia que hemos conversado antes de entrar al programa de los niños haitianos. Yo también tengo no me he referido mucho al tema porque tengo mis apreciaciones personales, ¿Qué hizo usted, don Mario?
2: Bueno, el programa pasado nosotros reaccionamos con muchísima fuerza frente a esta noticia. Yo creo que a todo el mundo les llamó la atención, los conmovió, les dio mucha rabia enterarse de esto. Bueno, y con el andar del tiempo nos vamos dando cuenta de que esto era casi un programa impulsado por los gobiernos de la época, que los niños no estaban perdidos, que los niños estaban perfectamente ubicables, escolarizados. Por lo tanto, uno ya empieza a dudar y empieza a pensar ya desde otra manera. En realidad, cuando llegamos al manejo periodístico, comunicacional de este tipo de informaciones tan delicadas y que causan tanto impacto a la comunidad, tanto nacional como internacional, porque nosotros no estamos solos en el continente ni en el mundo. Cuando informamos algo parecido a esto, como los niños haitianos perdidos, ¿ya? Y la gente empieza a pensar tráfico de órganos, etcétera. Cuando informamos que Chile, un país del extremo sur, que es uno de los países más atractivos del continente, está quebrado y resulta que no es nazi la cosa. Cuando informamos un montón de cuestiones con una cobertura periodística impresionante, ¿ya? Y además salen autoridades importantes, desde ministros del interior hacia abajo y hasta el presidente de la República, soslayando algunas situaciones y algunas informaciones que provocan y siguen profundizando esta alarma, uno realmente queda preocupado. Miren, miramos hacia nuestro alrededor, un poco por encima del ojo, a países como Perú, Bolivia, Ecuador. Si esta situación hubiese pasado en esos países, yo les aseguro que desde el presidente de la República para abajo estarían o detenidos, sin mando o simplemente presos. Petro, por una pica zancudo al lado de esto, terminó retirado de la presidencia de la República en Colombia. ¿Para qué decir en Perú o en Bolivia, que son países que tienen una alta vulnerabilidad, pero nunca se equivocan en la aplicación de la ley cuando alguien transgrede la institucionalidad, ya, o cuando alguien, cierto, incurre en conductas políticas que no están respaldadas en la Constitución ni en la institucionalidad de su propio país? Si esto hubiese ocurrido en cualquiera de esos países, habríamos tenido varias personas fuera y algunas ya declaradas con arresto o a punto de ser procesada. Así es que expresar mi malestar frente a esta situación, mi preocupación, y ojalá que abunden más las ideas y no entremos en este campo un tanto canibalesco, donde ya no hay nada que discutir, sino que simplemente pasar por encima de las verdades de los demás y avanzar sin ver el impacto que se pudiera provocar.
1: ¿Sabes que yo no me referí mucho al tema porque yo he ido viendo investigaciones? La otra vez hicieron, apareció Chilevisión, que encontraron dos niños, ellos se pusieron a buscar y por tiempo no encontraron más, pero habían dos niños. Y según aquí, en reportaje en El País, .com, dice que Policía de Investigaciones de Chile, esto fue hace dos días, encuentran a 52 niños de 64. Y están con sus familias y escolarizados. O sea,
3: no, están todos, ahora están todos.
1: No, están todos,
3: falta uno solamente que están, me parece que está en Estados Unidos, pero la familia sabe.
1: Claro, entonces eso me, como que, no sé si es verdad, vamos a ver qué está pasando.
2: Se genera la duda.
3: Mira, yo creo que no está todo dicho, por una parte. Por otro lado, no olvidemos que hubo una serie de irregularidades en el ingreso de estos niños, si eso hay que decirlo.
1: No, si eso es verdad.
3: Lo mismo, ya lo dijo la Contralora, ¿no es cierto?, que saltó la ley el encargado, ¿no es cierto?, se saltó la ley y son muchos más los niños, incluso se acaba de detener a alguien que estaba trayendo niños, ¿no es cierto?, desde ahí estaba cobrado algo, 3 millones, se le entregó un dinero también, el Estado le entregó como 40 millones para esta misma actividad. Entonces yo creo que no está todo dicho. Yo me alegro que se hayan encontrado los niños que dicen que estaban perdidos, me alegro mucho. Tuve la preocupación, como todos los ciudadanos, ¿cierto?, de que le hubiera pasado algo malo, pero creo que esta noticia todavía está en desarrollo y no me atrevo a aventurar ni cosas positivas ni negativas. Yo creo que hay que ser bastante cauto en eso, y creo, fíjate, que en eso el gobierno fue bastante, no politizó en ningún momento el tema, que era casi lógico que lo iba a hacer, y un aplauso por aquello, ¿no es cierto? Pero creo que el tema todavía no está zanjado, no está terminado.
2: Pero Saberman, el encargado de la aduana, fue el que encendió la tea de todo esto, y él es una autoridad nacional.
3: El que partió, acuérdate, fue la Dorothy Pérez, ella fue la que
1: empezó a abrir la caja Pandora.
3: La caja Pandora. Yo te insisto, mira, yo creo que no es momento ni de estar tranquilo y conforme, ni de estar tan preocupado como estábamos la semana anterior. Creo que es un tema que no está cerrado, falta todavía. Espero de corazón que sí se haya cerrado el tema, pero no estoy seguro de aquello. Creo que hay que, adicionalmente, no es posible que cuando salte este tema nadie supiera nada. Y la respuesta de todos era Yo hice el papel, mandé el papel para acá, para allá, pero en la verdad, o sea, que una decía, nadie se preocupó del tema. Lo único que hubo un espíritu burocrático en decir, no, yo hice mi parte. ¿Y qué pasó? No sé, no me interesa qué haya pasado con el niño, yo hice lo que me correspondía. Y la verdad que en el mundo uno tiene que hacer un poco más de lo que le corresponde, porque tiene una responsabilidad, especialmente aquellas personas que están en cargos públicos, ¿no es cierto?, que supone que se deben a la gente.
2: Sí, es... mira, si son manejos comunicacionales mal hechos y, o personas que dan respuestas malas y que no satisfacen ni llegan a la verdad, pero rápidamente apareció la PDI, por ejemplo, a quien enjuiciamos harto desde aquí, yo por lo menos, pedía respuestas a la PDI, la PDI afortunadamente dio las respuestas con harta claridad. Pero tú tienes razón, esperemos, la verdad que esto obedecía a una especie de programa, un poco extraño, es cierto, pero veamos cómo se cierra el tema, ya. Pero la lección que tenemos que sacar es que no podemos ser alarmistas ni podemos lanzar noticias de esta envergadura sin manejar digamos el fondo de,
3: mira, de yo diría de como frase por esta semana, yo diría que a ver. La buena noticia es que ya se encontraron los niños. Lo malo es que el caso fue al descubierto serias dudas respecto a los mecanismos de control del Estado. Claro. Eso es, hay que verlo. Eso es otra cosa.
1: Quedaron tiritones. Oye, yo quería que comentáramos lo que estuvo conversando sobre el estadio. ¿Qué pasó con el estadio? El estadio de Los Ángeles, alguna cosa, ¿se hizo o no se hizo? ¿Ah? ¿Qué pasó ahí? Yo quiero ahondar más en esa información.
3: Yo creo que el que tiene que primero que hablar de aquello es nuestro amigo Mario, que él tuvo... Estuviste en la génesis un poco de aquello, ¿no?
1: Sí, pues, usted estuvo...
2: Sí, pero yo recuerdo ocurrió. Porque los recursos se solicitaron a través del gobierno regional en vibrante asamblea. Me recuerdo que se aprobaron los recursos para los primeros trámites del estadio, que era el diseño. Mira, en ese tiempo se hablaba de que el valor del estadio superaba los 25 mil millones de pesos. Los aportes que iba a hacer el gobierno regional eran del orden de los 12 mil millones, pero lo que se estaba aprobando ahí eran recursos menores para los diseños, para la parte preliminar que siempre tienen estos megaproyectos y que tienen que ver con estas platas que andan dando vueltas y que el diputado Pinilla pedía con mucha fuerza que se transparentaran y que se devolvieran al Instituto Nacional del Deporte 1.500 millones de pesos y que deben ser del gobierno regional o del INDP, pues es posible. Y en eso quedó el estadio, pues, en una buena idea, que después se detuvo, empezó con un valor, ya, insisto, cercano a los 25, 26 mil millones, después ya superó los 30 mil, llegó a los 40 mil, ya no sé cuánto vale el estadio de Los Ángeles, de verdad.
1: Eso y
2: no
1: sé
2: qué capacidad tendremos de construir un estadio, o que el estadio sea una de las prioridades más destacables que la comuna y la provincia de Biobío requieren.
3: Mira, para que la gente se ubique un poco, ¿ya? Un poco cómo ocurre esto. En el año 2018, el Instituto Nacional del Deporte, ¿no es cierto?, el IND, transfiere 1.500 millones de pesos, ¿no es cierto?, a la municipalidad de Los Ángeles para avanzar en el proyecto del nuevo estadio.
2: Correcto.
3: ¿Ya? El dinero no era un aporte de libre disposición, el dinero era para el proyecto, eso. No se podía gastar en ni otra cosa.
2: Sí, sin duda. ¿Ya?
3: Pero el proyecto, pero pasaron los años y nunca se ejecutó. El proyecto no avanzó en construcción, además, como pasaban los años, aumentó en costo, la iniciativa perdió vigencia, se reflotaba cada cuatro años para las elecciones, ¿no es cierto? Era el tren, el estadio, y lo otro era, ¿qué otra cosa había por ahí entre medio? El aeropuerto. Eran tres cosas que se reflotaban siempre para las elecciones y ya vemos que no tenemos ninguna de las tres y no las vamos a tener tampoco. Bueno, ¿qué ocurrió?
1: Qué pesimista.
3: No, porque está... ¿Cuándo? Pero ahora, la gente se preguntará, ¿por qué hay que devolver la cantidad de ese dinero que ya la tenía la municipalidad?
1: Porque no se hizo
3: nada. Que según el nuevo alcalde dice que ya está prácticamente devuelto. Eso hay que verlo.
1: ¿Por qué? Las transferencias, los bonos, alguna cosa.
3: ¿Sabes por qué? Porque el dinero era solamente para eso.
2: Sí, pues,
3: no se podía gastar en ninguna otra cosa.
2: Grabado, era para los fines determinados.
3: Ahora, ¿qué es lo que dice nuestro diputado? Que a propósito me encontré con él hoy día. Dice que quiere venir el próximo viernes.
1: ¿Y quién me pide ahora? Porque lo tengo que anotar. Lo
3: tiene que anotar a la lista de personas. Ya. Dice, sostuvo que el INEDER no podría financiar nuevos proyectos deportivos para la municipalidad relacionados con este caso.
2: Sí,
3: primero debía cerrarse administrativamente el proyecto fallido para poder iniciar uno nuevo. Bueno, nunca se hizo aquello, ¿no es cierto?
1: O sea, todavía sigue abierta la cuestión.
3: No, la verdad es que las posibilidades hoy día, como está la situación económica, es muy difícil que vaya a ocurrir. ¿Ya?
2: Pero, oye, Jorge, tú nombraste tres proyectos, me quedo con uno, mira. Y por lo siguiente, nombraste el estadio, nombraste el aeropuerto y el tren. Mira, a mí me preocupa y me llama la atención de que la comuna, de la región de Ñuble esté avanzando harto en instalar el aeropuerto en Ñuble.
1: Sí.
2: Es decir, la región del Biobío, que es la región privilegiada para tener el aeropuerto, porque nosotros no tenemos aeropuerto. Lo que hay en, para tener aeropuerto hay que tener aduana, en fin, tiene otros requerimientos el concepto de aeropuerto. Nosotros tenemos María Dolores, que es un espacio privilegiado para todo lo que se pueda pensar en un aeropuerto de carga y para el sur del país y para esta zona del país, que realmente es importante. Nosotros definitivamente nos estamos quedando atrás, vamos perdiendo vigencia con este tema, y ese tema sí que es importante. Nosotros no podemos ser desplazados por la región de Ñuble, teniendo en la región del Biobío toda la línea de puertos, ya el nodales que van a converger con mucha facilidad a este aeropuerto en el espacio de María Dolores, por ejemplo, donde las carreteras están ahí al alcance del aeropuerto. Creo que ese es un proyecto que valdría la pena luchar, pelear y ponerlo sobre la mesa de nuevo, porque es un proyecto que está orientado al desarrollo de la provincia de Biobío y de esta parte del país, de esta zona sur del país. Así es que lo demás, yo creo que no estamos en condiciones, no son las mejores condiciones económicas de pensar en un estadio, en un en megaproyectos de esa naturaleza.
3: Mira, yo lo que veo es lo siguiente: este tipo de iniciativa, primero acá en Los Ángeles hubo varias líneas aéreas que llegaron. Llegó la Chile, llegó la DECO, sí. Tuvieron las dos juntas incluso. Llegó la Chile o la DECO, no sé cuál de ellas primero, y la otra no quería perder, entonces se metieron las dos y no, el negocio no daba para las dos, entonces se fueron las dos. La verdad que una de las cosas que siempre hay que tener en cuenta, que los negocios no se mueven porque a alguien le interesa algo, que vivamos en otro tipo de sociedad, no se mueven porque alguien está interesado solamente en aquello, se mueven, ¿no es cierto?, porque hay un interés genuino de la población en hacer uso de aquello, ¿no es cierto? Sí. Por ejemplo, ¿Por qué hoy día, ¿no es cierto?, la Plaza Pinto está adquiriendo, ¿no es cierto?, nueva vida. No porque el Estado se haya metido, ¿no es cierto?, porque un grupo, un empresario que lo siguió otro, y seguramente lo van a seguir muchos más, sí. Que van a hacer, ¿no es cierto?, que ese lugar se transforme en un lugar interesante como para ir a la noche. Lo mismo ocurrió, en por ejemplo, en Bellavista, porque tampoco fue el Estado, sí, claro, que hizo nada, claro. En el barrio Italia, en Santiago, tampoco, ¿no es cierto? Entonces, las cosas se van dando solas. Acá el aeropuerto, la verdad, que se trató muchas veces y al parecer no había suficiente público en ese minuto.
1: Dado
3: los valores que cobran, pues ese es el problema, ¿no es cierto? Porque para el problema que existe, yo recuerdo, es que los valores para personas que pensaban viajar en el día, por ejemplo, los ejecutivos, era muy alto, claro, lo pagaba la empresa, pero al gallo le salía más fácil, y en términos de plata, irse en auto nomás, pues no era tanta la diferencia. Yo creo, fíjate, que por lo que sí nosotros debiéramos luchar hoy día, debiera ser por tener un tren que llegara a Los Ángeles.
1: Pero ahí tengo la duda, ¿sabes por qué? Si llega a Laja, ¿por qué no puede llegar acá a Santa Fe?
3: No, bueno, porque no puede.
1: ¿Y pasa de largo aquí para Temuco, Puerto Montt?
3: Lo que pasa es que seguramente podría llegar a Los Ángeles, pero el punto está... El punto está en un tema económico, básicamente. No tiene para qué pasar por Malmagro, pues te puede pasar por cerca, te fijas. Pero yo creo que el punto está, uno, en eso, ¿no es cierto? Y dos, en las autoridades que tenemos, pues. Si son las autoridades las que van y pelean los proyectos. Fíjate, primero hay que considerar una cosa, que hace 15 años atrás, Chillán era una ciudad nomás, igual que Los Ángeles. Sí. Hoy día es una región. ¿no es cierto?
2: Sí. Así es.
3: O sea, hubo autoridades que se movieron, que pelearon. Sí. Para mí, te digo, yo no lo habría hecho región, creo que es hacer más caro el Estado, pero a ellos les convino, ¿te fijas? Y se han podido mover.
1: La pelearon eso. Y lo hicieron.
3: Pero, porque fíjate que económicamente, me lo decía alguien que trabajaba en impuesto interno, me decía que económicamente Los Ángeles mucho más que Chillán.
2: Pero absolutamente, mira, y en el tema del aeropuerto, yo creo que el aeropuerto se justifica, pero mucho más en la región del Biobío, porque tú le sumas carga. Yo creo que hoy día hay que hacer un nuevo estudio. Los pasajes, si tú revisas las ofertas de pasajes de vuelo de Concepción a Santiago, de Temuco a Santiago, son perfectamente accesibles. Incluso uno de los ganchos era de que la papelera, aparte de que tributara un poco más aquí en la provincia, trajera sus oficinas centrales, las MPC, y las trajo. Yo creo que ese es un proyecto que sigue teniendo viabilidad, y me ha llamado positivamente la atención que también como que ha resucitado el interés de parte de los argentinos de avanzar en el tema del paso Pisachén por los nuevos hallazgos petrolíferos y de minerales que hay, sí, por el está, otro lado.
1: Están haciendo una tremenda aduana.
2: Mira, hay varios megaproyectos que deberían ponerse en la mesa allí en la provincia de Biobío, que es la mayor parte de la región del Biobío, para ver cómo dentro de estos 4 años se potencian y no se vayan quedando en la historia y que pasen. Eso puede marcar la diferencia y el desarrollo de nuestra provincia si somos capaces de impulsarlo.
3: Mira, yo creo que deberíamos en algún minuto invitar a alguien nosotros que nos pudiera aclarar el tema, porque nosotros estamos hablando como ciudadanos común y corriente.
1: Es una mera opinión,
3: por cierto. Lo que sí te digo es que si tú sacas la cuenta para las empresas, para la empresa aérea, ¿no es cierto? A ellos les sale más conveniente que la gente vaya a Concepción a tomar el avión.
2: Sí, claro.
3: Sería más conveniente. Si la bajada no era muy cara. Bajar acá era caro. Porque y con los valores del combustible cada vez se hace más caro. Entonces yo creo realmente que pasa por eso. A mí lo que me gustaría de verdad, te digo, y no por un tema romántico ni porque soy un viejo mierda, sino porque creo que es válido, sería tener un tren que pudiera... perdón, llevar carga, ¿no es cierto? Que es re importante, y llevar pasajeros. Pero
1: si lleva carga, lo que no lleva son pasajeros.
3: No, lo que te digo yo es que, pero un tren que es un buen tren, pues, estamos hablando de un tren rápido, que lleve pasajeros, que además tenga carga, que vaya hasta Puerto Montt, ¿no es cierto? Porque casi todas las ciudades grandes, los países grandes, ¿no es cierto?, tienen sistemas de carga
2: trenes. El tema es que las vías que se han reparado para la movilización de los trenes rápidos llegan hasta Chillán nomás. Chillán, Concepción, es un tramo que todavía no ha sido intervenido para tener un tren, no de súper alta velocidad, pero un tren con más velocidad, que acorte la distancia a Santiago y que le aporte mayor comodidad aquí hacia arriba de un bus, por ejemplo. Yo creo que tiene factibilidad. Si todos estos proyectos en realidad son los que deberían marcar la diferencia en el futuro. Estaba buscando, pero no encontré una conferencia que iba a dictar el expresidente Eduardo Frei sobre los desafíos de los proyectos aquí en la región. Habría sido interesante participar ahí para preguntarle de qué manera estos megaproyectos de Biobío pueden marcar la diferencia casi para todo el sur de Chile, porque podrían ser los puertos de la región del Biobío por donde salga la producción argentina para el Asia y perfectamente potenciar los pasos fronterizos de Pisacén y Pino Achao y otros que están en carpeta. Eso sí puede marcar la diferencia y pensar en el desarrollo y pensar en una provincia y en una región mucho mejor que la que tenemos.
1: Bueno, yo les tengo que comentar un poquito. Si ustedes no se han informado, pero yo he visto publicidad y la otra vez estuve viendo un reportaje. Hay un tren que va desde Santiago a Chillán y Chillán a Santiago.
2: Eso es un tren bastante rápido.
1: Oiga, pero espectacular. Tiene bastante rápido, un comedor y toda la cosa.
2: Por eso te digo.
1: Hay otro tren que va desde Santiago a Puerto Montt, de pasajeros, que es exactamente igual. Entonces, mi pregunta es, si pasa por acá de largo, ¿por qué no hace una paradita? No en Laja, porque en Laja también para, pero en Santa Fe no pasa, no para. ¿Qué pasa? ¿Qué,
2: sí, yo pienso
1: son
2: que
1: menos?
2: Es lo que yo te señalaba. Es un tema para mejorar ese largo tramo de que hay desde Los Ángeles a Santiago en tren. Tiene que ver con el mejoramiento de vida. Es verdad que hay un tren a Puerto Montt, pero un tren bastante más lento, por un tema de que no se han intervenido las vías con los estándares que se requiere para un tren más rápido.
3: Ahora, ahí no me cabe duda que quizás yo soy mal pensado.
1: De ninguna manera.
3: Quizás hayan intereses de algún sector, ¿no es cierto?, de la economía que no quiere que haya...
1: Diga la verdad, Rosa.
3: ¿No es cierto?, cae, porque imagínate que...
1: ¿Quién sale perjudicado?
2: El tren moviliza carga. Hay un sector que se va a ver afectado,
3: pero
2: sin duda.
3: Pero no solamente carga, imagínate que tuviéramos un tren de acá a Santiago a 200 kilómetros por hora, que no es ninguna maravilla, te digo. En Europa es un tren charcha. Estaríamos en nada.
1: Pero de Chillán a Santiago se demora exactamente lo mismo, 8 horas. Se demora 6 a 8 horas. Se demora exactamente desde Chillán a Santiago el tren.
3: No, pero no debiera demorarse eso. Pues, sí.
1: No, pero entre que pasa, no está.
3: Bueno, igual es más agradable. Pero fíjate, a mí lo que me de repente me resuena en la cabeza, fíjate, tú, si uno sigue la política en Europa, en España, por ejemplo, hay varios ministros que del PSOE que están con condena, con 25 años, incluso uno.
2: Así es.
3: ¿Te fijas? Y uno piensa, ¿irá a pasar algo así en Chile? Porque no podemos decir que esto aquí en Chile no pasa porque somos probos. No, no es eso. Pasa porque desgraciadamente la justicia parece que tiende a ser bastante leve para con las figuras políticas.
1: Blanda.
3: Por ejemplo, si es que se prueba, ¿no es cierto?, lo de Lavín Jr. En todo este escándalo, ¿le irán a dar 20 años, 15 años? ¿Irá a pagar? Porque
1: ¿irá a pagar? Digo, no puede pagar más porque está sonado.
3: Porque te digo que realmente es algo similar. Allá fue, ¿no es cierto?, fue por las mascarillas, ¿ya? Para el tiempo de la pandemia, se una movida con las mascarillas, ganaron mucha plata. Bueno, y tenían su...
2: Eso es lo que llama la atención, pues, Jorge, cuando tú miras para el lado de nuestros países vecinos, con la fuerza...
3: Y eso que nosotros somos mejores que los otros.
2: Oye, con la fuerza con que resuelven los problemas cuando cae el presidente Castillo, preso. Petro fuera del mandato presidencial y autoridades de altísimo rango, ministros del interior para abajo, sacados de sus funciones por cuestiones bastante menores.
3: Sí, pero entonces
2: falta mucho para eso.
3: Pero yo no quisiera ser Perú. Te digo, en Perú han habido más presidentes que siete. Pero
1: es la variedad del gusto.
3: Te digo, los votan como si nada. ¿Ya? Entonces, un país así, te digo, pero, yo no quisiera vivir en un país
2: pero,
3: así.
2: Pero es preferible eso a tener un presidente que no cumple los estándares éticos.
3: Sí, pero mira, a mí puede no gustarme varios presidentes, pero en general creo que no estamos al nivel de los presidentes que han habido en Perú.
2: No, sí, de todas maneras.
3: No puedes comprar ni a Piñera ni a Lagos, no. Incluso a Boris, que yo creo que le da hasta flojera hacer trampa.
2: De todas maneras.
3: Porque hay que moverse a hacer trampa. Bueno.
2: De todas maneras no nos podemos comparar, es decir, la estabilidad política tiene un enorme valor para la actividad comercial y las relaciones internacionales. Chile es un país serio en esa materia y lo que estamos diciendo aquí es otra cosa, es que la justicia actúa con rigor frente a situaciones que sobrepasan la ley, que sean mejores, peores, no hemos entrado en esa discusión. Y lo de Boris, yo espero que la historia sancione a Boris. En una de esas nos vamos a encontrar con un Boris diferente cuando los hechos fraguen en el tiempo y la historia ya, pero... se encargue de
3: no, definirlo. Pero mira, lo que no podemos negar que tiene tremenda cueva. Porque la verdad, un jubilado con 20 millones al mes a los 40 años, la bruja maruja. No. Realmente,
2: pero si esa es la ley, cambiémosla entonces, pues hay que cambiarla.
1: Pero nadie lo hace. Patricio Pinilla, por favor, cuando venga, nos va a preguntar eso. ¿Por qué no cambia esa ley?
3: Pero mira, aproveche. Yo lo único que estoy diciendo es que tiene una tremenda suerte, nada más.
2: Todos los presidentes.
3: Lo envidio.
2: Todos los presidentes es envidiable.
3: Nada más que lo envidio, nada más.
2: Es envidiable. Y los bonos que se ganaban también son envidiables. Y están en la ley.
3: Mira, sí, yo no digo otra cosa. Si no digo que esté robando, yo digo que. El sistema es así, pero mira, encantado los 40 años, te digo, estar jubilado. ¿Qué te digo?
2: Pero sin duda que es envidiable. Si lo que hay que hacer es cambiar la ley.
1: Usted estaría jubilado como dos veces. Ya, sí. Pero...
2: avancemos, oiga, en los temas.
1: Sí, no, quería poner en la palestra aquí lo que ocurrió con un sujeto que manejó a 264 kilómetros por hora en autopista. Lo paró Carabinero y se fue tranquilo para la casa. No le suspendieron licencia, no lo multaron, no le hicieron absolutamente nada. Y averiguando, fíjese que es primo de la esposa del ministro de Seguridad, fíjese, Martina Rao. ¿Habrá habido algo por ahí? No, porque a esa velocidad, 264 kilómetros por hora.
3: Yo lo único que sé que dieron.
1: Pasando.
3: Mira, yo espero que no haya sido tan pelmazo el ministro como para ayudarlo. Porque hay que ser igual y para los tontos.
1: No,
3: cosa así.
1: A lo mejor
3: pero,
1: no.
3: Es que ¿sabes por qué hay que ser igual y para los tontos para ayudarlo? Porque uno sabe que esas cosas al final se van a saber. Yo creo que no. Yo creo que a lo mejor pesó el gallo y dijo, mire, ¿sabes? Sí, usted no. Porque además dieron 60 días para investigar. ¿Investigar qué, güey?
2: Pero ese es el punto. Cuando tú pones estas cuestiones en el sedazo del derecho, de la ley, y eso le cuesta a la gente entender, y hasta a nosotros nos cuesta entender, una persona con irreprochable conducta anterior, ya que haya sido una persona digna, atropelló a una persona y tuvo la mala suerte incluso de matarla, ya... Esa persona está un par de horas detenida y después queda en libertad y es convocado por la ley para procesarlo y buscar las causas, lo que tú dices. Pues. Lo que tú dices, a lo mejor es la misma situación. Es decir, esa es la nomenclatura, esa es la estructura que tiene el derecho en Chile.
1: Pero no le suspendieron ni siquiera la licencia.
3: Pero dime, ¿qué vas a investigar cuando los carabineros lo pillaron a 264 kilómetros por hora? ¿Qué se puede investigar? Las pistolas de los carabineros, si estaban calibradas bien.
1: Sí, no.
3: ¿Qué van a calibrar?
1: Tienen que tener una... Estamos al final del primer bloque, así que vamos a una pequeña pausa y ya volvemos.
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0: 11 horas, 39 minutos. 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
1: Y continuamos en Quien Calla Otorga a través de Radio y Televisión Mía por el 89.3. 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Sigamos con la pelea, señores. Sigamos. Yo quiero hacer nota de esto, porque esto me parece fabuloso. Presidente Kast anuncia reforma sobre el SAE y devuelve a los colegios facultad de seleccionar estudiantes. La iniciativa fue realizada en el Palacio de la Moneda y, según explicó el gobierno, busca devolver a las familias la posibilidad de elegir la educación de sus hijos, por supuesto. Además de restituir el reconocimiento al mérito académico y fortalecer la diversidad de proyectos educativos. ¿Qué le parece, don Mario? ¿Está de acuerdo o no está de acuerdo, Mario?
2: Mira, si las cosas tienen su perfil, depende del lado que se miren. Para los que estamos en educación, resulta interesante, resulta atractivo trabajar con estudiantes que tengan interés, que estén motivados y que quieran ir a la escuela a estudiar y aprender y a sacar un proyecto de vida adelante. Para otros, la diversidad, la educación es un derecho que tiene que estar garantizado por el Estado. Yo entiendo que si nosotros podemos seleccionar los estudiantes de acuerdo a sus capacidades, que me parece un punto de vista bastante, bastante razonable, ¿ya? También el Estado tiene que tener la capacidad de ofrecerle las alternativas a aquellos que no reúnen esos requisitos, ¿ya? Porque de lo contrario no estaríamos cumpliendo con el derecho universal de educar a los jóvenes como país, es decir, un derecho garantizado, no sé si en la Carta de las Naciones Unidas y en nuestra propia Constitución de la República. Por lo tanto, si esas dos cosas son compatibles, alumnos, ¿cierto?, interesados en colegios que tengan ese perfil, alumnos que no tienen tanto interés, pero que tienen algunas otras habilidades en otros espacios donde el Estado también les puede ofrecer una alternativa educativa, yo estoy disponible para entrar en un debate, para ponerle todas las herramientas que sean necesarias a las dos iniciativas y que se desarrollen y se saquen adelante.
3: Mira, a mí me parece bien que se premie, ¿no es cierto?, se premie la preocupación, se premie el mérito, me parece correcto. Pero dicho esto, no me parece bien también que al resto se le vote como...
2: Sí, claro, por eso digo.
1: No se le está votando.
3: No, ¿sabes lo que pasa? Es que, y volvemos, mira, yo no quiero volver a lo mismo porque ya lo he dicho muchas veces. Yo creo que aquí en Chile no se toma en serio el tema de la educación.
1: No.
3: Y mientras no se tome en serio el tema de la educación, van a haber siempre parches nomás, ¿te fijas? El parche, ¿no es cierto?, ahora es, ya hagamos, ¿no es cierto?, que la gente que tenga más interés le vaya bien, perfecto, ¿no es cierto? Pero también tenemos que preocuparnos de los otros. Pero además nos preocupamos de los otros cuando ya parte de la carrera ya está jugada. Y volvemos siempre a lo mismo, ¿no es cierto? Volvemos que los primeros 4 años, como lo digo todas las veces, ¿no es cierto?, son donde el cerebro se modela, y resulta que aquí no nos importa, porque a los políticos no les importa, esa es la verdad, no les importa. ¿De qué está preocupada la izquierda hoy día? Está preocupada, ¿no es cierto?, que se hagan valer y respetar los, entre comillas, derechos humanos de los jóvenes estudiantes. Yo me parece correcto siempre y cuando, ¿no es cierto?, si estuvieran violentando el derecho humano de estudiar, y no es el derecho que está violentando. Lo que hacen muchos de esos estudiantes que van con bombas molotov, que hacen huelga, que no estudian ni dejan de estudiar, ¿no es cierto?, lo que están es violando los derechos humanos de aquellos que sí quieren hacerlo. Porque incluso hasta en colegios modestos, que quizás no son de gran altura, ¿no es cierto?, educacional, sí hay muchachos que quieren estudiar. A pesar de la pobre instrucción que se les da, esa pobre instrucción que se les da, quieren tenerla. Y esa es la verdad.
2: Pero... Bueno, sin duda estamos absolutamente de acuerdo de que los estudiantes, hoy día hay una masa de estudiantes importante que va al colegio a hacer un esfuerzo para poder salir adelante y entender de que la educación es casi la única alternativa que tiene para hacerle frente a este tecnologizado y nuevo mundo que tenemos al frente de nosotros, pero tenemos que educarlos a todos, y ese es el problema. Es decir, el sistema educacional chileno, hasta antes del año 81 del siglo pasado, era un sistema inclusivo. Existía la educación particular, y curiosamente el sistema educacional chileno a comienzos del 1800 nace en las municipalidades, tiene su origen municipal, ¿ya?, y pocos manejan esa información. Después nace, se incorpora y aparece el Ministerio de Educación como la institución rectora que va a administrar la educación del Estado. Después se funda el Instituto Pedagógico de la Universidad de Chile, etcétera, y lo demás es historia reciente. Pero creo que los estudiantes deben permanecer en las escuelas. La ley que se está discutiendo y que fue observada por el Tribunal Constitucional, la verdad es que esas observaciones yo las comparto. Creo que ahí nos excedemos en retirarle a estudiantes derechos que son propios de las personas.
3: ¿Como cuáles, por ejemplo?
2: Pero mira, el estudiante que comete una falta gravísima es privado de poco menos de ser atendido en su demanda de salud, por ejemplo. Pierde todos sus derechos sociales. Eso es lo que se está cuestionando.
3: Eso es lo que se está cuestionando. Pero va a otra cosa. Mira, primero hay que decir un poco lo que tú decías. Yo no quiero romantizar el pasado, porque la verdad que, si bien es cierto, yo tengo gran respeto especialmente por los profesores que eran profesores de ¿cómo se llama?, de las
2: normalistas,
3: gran respeto, porque tenían mucha vocación. No menos cierto que en el tiempo que tú señalabas, la cantidad de personas que llegaban la cantidad de personas que aprendían a leer y escribir eran pocas, las personas que llegaban a sexto humanidad, sexto básico eran pocas, a sexto humanidad menos todavía, de modo que si bien es cierto era un poquito mejor, pero era gente cierto nivel económico, por lo menos medio o padre muy muy esforzado, ¿no es cierto? Porque el resto ni siquiera veía la necesidad, esa es la verdad. Es buena cosa.
2: No, segundo, vivimos en otro mundo, ¿cierto?
3: En otro mundo, ¿no es cierto? Mira, fíjate, el Tribunal Constitucional en realidad no cuestiona el problema de la violencia, no cuestiona el tema que existe violencia, ¿no es cierto?
2: Reconoce la violencia.
3: Reconoce que existe, reconoce que hay que proteger a los estudiantes, a los docentes, a los asistentes de la educación también, ¿no es cierto? Y dar continuidad al proceso educativo, lo reconoce. Lo que ellos estiman, ¿no es cierto?, que estiman que hay medidas que afectan a la vida privada. Por ejemplo, lo de las mochilas. Yo me pregunto, ¿no es cierto?, si no se le puede abrir una mochila, porque no creo. Mira, yo ayer vi un programa de televisión, que era de estos podcasts que hay, ¿no?, donde un gallo ironizaba. ¿Y qué pasa si un niñito de 3 años, por ejemplo, va con la mochilita, ¿no es cierto?, y viene el profesor, le dice, abra la mochilita, y él no quiere? Entonces llaman al apoderado. Ay, y al apoderado dice, oh, no, yo no quiero que le abra la mochilita. No, entonces van a llamar a un carabinero para que ese niñito... Esto es ridiculizar. La verdad, primero, yo creo en el buen criterio de los profesores, los inspectores de los colegios. No creo que vayan a querer abrir la mochila a cualquiera porque se les dio la gana. Seguramente van a tener alguna, ¿no es cierto?, alguna idea fundada de que aquí ya algo puede haber allí. Yo me pregunto, cuando esa persona no quiere hacerlo, ¿no es cierto?, y como no se va a poder hacerlo, después tome una bomba molotov que llevaba en la mochila y se la arroje a un profesor o a un inspector, a cualquiera, ¿no es cierto? ¿Qué van a decir ahí? ¿Qué van a decir?
1: ¿Por qué no tomaron las medidas necesarias?
3: ¿Te fijas? O sea, primero, yo creo que en esto, ¿no es cierto?, nos pasamos 3 pueblos, como se acostumbra decir hoy día, porque es cierto, yo confío en el buen criterio. No, un profesor no le va a decir a cualquiera, ábrame la mochila, o si ve, ¿no es cierto?, algo que puede ser muy personal, no creo que llegue y lo saque, supongamos que ande con un calzoncillo rosa, no creo que saque a mover, ¿no es cierto? Yo creo en el criterio de los profesores.
2: Pero absolutamente. En eso, mira, ahí estamos absolutamente de acuerdo en una acción que era propia del profesor y que hoy día se ve como una enorme desconfianza hacia el profesor y hacia la escuela. Mira, recuerda que el profesor antes revisaba uñas, revisaba orejas, revisaba pelo, te revisaba, y los apoderados nunca, ni la sociedad nunca reaccionó.
3: Se sintió vulnerado.
2: Ahora bien, mira, sabemos que en Chile existe el narcotráfico, lo sabemos, y sabemos que hay consumo y mercado de la droga en todos lados, y en los colegios también lo sabemos. Entonces, el problema es cómo constatarlo. Nosotros en cada colegio grande, por lo menos, en los liceos tenemos una TENS, un tecnólogo médico, ya para las emergencias, y que tiene muy buen ojo. Llegan chicos que nosotros los conocemos bien, viene muy extraño, este chico consumió.
3: Sí, claro.
2: Este chico consumió, mire, trae hasta el olor.
1: Pero vaya a decirle al papá, ¿cómo se le ocurre?
2: Entonces, ¿mi hijo? Nosotros podríamos decirle, mire, a ver, abra su mochila, ¿qué trae ahí? No podemos hacerlo.
3: Claro,
2: eso es lo que digo. No podemos llegar al fondo del tema para modificar esa conducta, ponerle atajo de alguna manera, porque no existe la confianza en el profesor.
3: Lo que pasa es que aquí lo que ha estado planteando, fíjate, el Tribunal Constitucional y la izquierda, es que los profesores, los paradocentes, son toda gente perversa, mala, veleidosa, que va y va a querer abrir porque se le dio la gana. No lo va a hacer así.
2: Te digo, ahora, cuando se habla de retirar los derechos de la salud, por ejemplo, y el cabello, es otra cosa, pero el tema de la mochila es simplemente desconfiar de la escuela, desconfiar del profesor, de los criterios que siempre ha tenido la escuela y que han sido muy buenos criterios y que están orientados a educar, a formar y a modificar.
3: Mira, lo que tú señalas es cierto, porque la verdad que existen leyes, ¿no es cierto?, para regular las cosas. Suponte tú, si una persona, ¿no es cierto?, va y destruye el colegio, hay una ley que tiene que ver con eso, ¿no es cierto?, pero que no se aplica.
1: Una ley psicológica.
3: A la persona, si destruyó, ¿no es cierto?, tendrá que el padre pagar, ¿no es cierto?, qué sé yo. y tendrá que haber una ley que se le aplique. Yo tampoco estoy tan de acuerdo, te fijas, en cosas así. Si un cabro quitar los derechos sociales, porque no creo que no corresponde, te fijas, tienes que pagar lo que la ley

0: que pareciera ser que pertenezco a la derechita cobarde, desgraciadamente, que a mi juicio tienen que haber sanciones para cada acto que comete la persona. Pero las sanciones tienen que ser proporcionales. Yo creo que si alguien tiene una bomba, molotov, un profesor, lo que corresponde es meterlo preso por cuasi
1: delito. Ese es un delito.
0: Cuasi delito de homicidio. Y no que salga el cabrito, ¿no es cierto?
2: Pero sí,
0: que salga como siempre sale así. No, eso no.
2: Yo lo encuentro bueno lo que dice Buda, es que ayuda. Pero sabe que si el cabro no quiere estar en clase, si es un ancla el cabro, porque lo único que hace es reírse del resto. ¿Por qué? Porque le ponen profesores. No, es que le vamos a adecuar la prueba. ¿Cuántos son 7 más 7? Ay, no sé. Ya, le vamos a bajar la 2 más 2. Ay, no sé. Ay, ya, 1 más 1. 2. Ay, pasó de curso. No, ya cortémosla, po. Si ya está bueno, ya el cabro, si no quiere estar en clase, si no hace las tareas, si no estudia, y a fin de año hay que pasarlo igual. Bueno, y el resto de los cabros que se saca la cresta, amanece haciendo tarea, estudia para las pruebas, llega, asiste a todos los horarios.
1: Eso también tiene remedio, pues eche corregirlo.
2: No se puede
1: premiar el ocio, pues. No se puede premiar el ocio.
2: Es que lo están premiando, pues, lo están premiando.
1: Esas son las cosas que hay que
2: cuando
1: hacer.
2: Cuando dicen, démosle una oportunidad, chao.
1: Y todos los estudiantes que transgreden las normas básicas de la convivencia razonable, ya de la buena convivencia, los establecimientos deben ser sancionados proporcionalmente. Es decir, no hablemos de retirar derechos sociales porque es una tontera, pero deben ser sancionados. Si no, entramos en el caos total y el proceso de enseñanza, que es uno de los procesos más complejos que existen, no se va a poder llevar a cabo y siempre vamos a ser un país mediocre, que no superamos ni siquiera la media.
0: Claro. Ahora, si alguien está constantemente delinquiendo, sí, yo les quitaría los derechos sociales.
2: Claro.
0: Eso sí. Si alguien ya se... Ahora, si está delinquiendo, hay que meterlo preso, pero no puede meterlo preso y lo otro.
2: Incluso,
0: pero mira, pero si el punto aquí es el siguiente. ¿Qué hacemos para evitar esto? Yo les voy a comentar algunas cosas, por ejemplo, que estuve investigando respecto a cuáles las medidas que habían en otros países. Estados Unidos, por ejemplo. ¿Qué medidas han adoptado? Detectores de metales, que no me parece malo, te diga, ya, pero aquí también se está cuestionando. Presencia permanente de policías escolares, que allá hay, ya, cámaras de vigilancia, control de los accesos, protocolos, te fijas, de confinamiento, ya, si es necesario, y simulacros periódicos frente a ataques armados, que ya hay, aquí no hay tanto. ¿Sí? Las ventajas, mayor capacidad de respuesta inmediata, disuasión frente al ingreso de armas y mejor coordinación. Las críticas, tienen muchas críticas. Finlandia, por ejemplo, que son los modelos que uno más, que más rescata, ¿no es cierto? Dice, tiene equipos permanentes de psicólogos, ¿ya? Trabajadores sociales, detección temprana de estudiantes en riesgo.
1: Correcto.
0: Ya, programa nacional contra el bullying y participación activa de la familia. Mira.
3: Aquí chocaban eso.
0: Sí, es que ¿sabes lo que pasa? Es que, mira, ¿quieren saber cómo lo hacen en China? En China es lo mismo. Lo que pasa es que en China y en Japón existe un respeto a la autoridad, entre ellas a la autoridad del profesor. Y eso es lo que hemos perdido, si no puede seguir ocurriendo. Primero, los profesores tienen que empezar a ganarse el respeto, porque el respeto no es una cosa que se da así por como en el título, ¿te fijas? Primero, hay que respetar, pero además de respetar, cuando el profesor le dan las posibilidades de ser respetado, pero además el profesor buena onda, qué sé yo, cabrón.
1: Pero ahí cuando entramos en las comparaciones, tenemos que ir haciendo el distingo inmediatamente de países que culturalmente son milenarios. Yo he tenido el privilegio de estar en la escuela china un par de veces, en la escuela japonesa, y en realidad la disciplina es impresionante. Es decir, la escuela china es casi un santuario, la escuela japonesa es una escuela absolutamente disciplinada. Bueno, un profesor puede decapitar un chiquillo, a las 8 se cerró la puerta y tiró la puerta para atrás, y si hay un chico con el cuello ahí, quedó sin cabeza, hermano.
0: Entonces,
1: la disciplina...
0: Está prohibida la violencia con los estudiantes.
1: Claro, la disciplina... es extraordinaria y además los jóvenes la entienden y la consideran consustancial a la vida. Es decir, tener una vida sin disciplina para un chino, para un japonés, es no tener
0: sin
1: vida.
0: Respeto.
2: Pero ¿de dónde viene la educación? ¿De la familia?
1: Sí, de la familia, de la sociedad ancestral.
0: Sí, pero no te olvides tú que en algún minuto la cosa comienza, porque no te olvides tú que los padres algún día fueron alumnos. Y si a los padres, a esos padres que están

0: pasaba, ¿no es cierto? Se le empieza a inculcar, cuando eran chicos se le hubiese inculcado lo que era la disciplina, no serían distintos. Tal como le inculcaban a nosotros, a los padres nuestros, ¿no es cierto? Que la disciplina valía.
1: Porque me llamen del colegio.
0: Somos así porque somos chilenos, no importa un carajo. No, antes no era así la cosa. Antes era distinto. Ahora, el punto está, ¿no es cierto? Que, por ejemplo, los pórticos, la gente dice, no, si lo que conversamos la otra vez. Decía, lo que pasa, ¿no es cierto? Que no es un problema de los psicólogos, para la familia, ¿no? Que sé yo, que los que hay que tener pórticos. Yo creo que las cosas, una cosa no quita la otra. Hay que tomar medidas que sean amplias. Por un lado, ¿no es cierto? El preocuparse del tema psicológico de algunos muchachos. Por otro lado, sí tener herramientas, ¿no es cierto?, para evitar que los muchachos lleguen con armas, lleguen con cosas así. Tiene que ser de todo un poco, ¿no es cierto? No, ni lo uno, como la izquierda, ni lo otro completamente.
2: Tiene que haber un plan de intervención amplio y grande. Mira, yo te cuento algunas experiencias, modo anécdota.
0: Sí, pues tú conoces, ustedes conocen alto.
2: En educación, cuando tú citas a un apoderado por un chico disruptivo, complejo, y el padre le enrostra delante de uno al hijo: te he educado de esa manera, me has visto, y tú te das cuenta de que tienes al frente gente buena.
0: Sí, claro.
2: Trabajador, un camionero que viene recién bajándose del camión, me has visto a mí en esto, me has visto hacer esto, me has visto hacer esto otro, te he educado en esto, te he comprado esto, te he hecho esto, esto, esto, esto. Entonces, a mí me
0: padre, da una pena inmensa
2: de repente, porque veo reflejado allí el esfuerzo de la gente con Ñelle, que quiere sacar adelante la familia, y veo, por otro lado, a una juventud, a una familia joven que se ha escapado de las manos de los padres, de las manos de la madre, y que hacen su soberana gana.
0: ¿Sabes lo que pasa, Mario? Desgraciadamente, y no es culpa de los padres muchas veces, ¿cuánto tiempo los padres le pueden dedicar a sus hijos?
2: La madre trabaja, hay ocho aristas.
0: No, o sea, hay un montón de...
1: No hay excusa.
0: No, trata de buscar excusas, Marco. Se trata, ¿no es cierto?, que todas las cosas tienen una raíz de donde nacen los problemas. Y ahí es donde hay que atacar. Naturalmente, cuando ya el problema ya está hecho, hay que atacar más arriba también, ¿no es cierto?
2: Sí, sin duda.
0: Revisar mochila, todo lo que tú quieras, ¿no es cierto? Todo lo que quieras. Pero antes de eso, en Finlandia, por ejemplo, te aseguro que los problemas se solucionarían si hubiera una... Y lo decíamos el otro día, y los estudios así lo han avalado, que cuando se atacan, ¿no es cierto?, se le entrega una buena formación en los primeros 4 años de vida, los niños sociabilizan mejor, tienen mejores conductas. Y fíjate lo que tú decías cuando te miraban las uñas, eso. Fíjate en esos tiempos antiguos, ¿no es cierto? Yo vivía en Santiago, tú vivías más bien en el campo, ¿no es cierto? ¿Sí? Había niños que tenían hasta excusas para andar un poco chino. Podían tenerla, me explico. Un niño que tenía que levantar a las 5 de la mañana para ir al colegio, ¿no es cierto?, a pata, caminar un montón, ¿no es cierto?, no iba a llegar muy limpiecito, claro. ¿Ya? Además, en invierno, con el frío, tampoco tú podías esperar que el cabro se metiera ahí al canal a bañarse. Se podía entender, ¿no es cierto? Pero así todos los profesores le entregaban, ¿no es cierto?, elementos para que supieran lo importante que era la higiene. Cuando un profesor hoy día te dice, mire, te está diciendo respecto a la higiene, tú, las uñas, esas cosas, te está haciendo un favor. Si él le da lo mismo, al profesor no le da lo mismo.
2: No, pero eso se llama educación. Ahora, yo te digo que tú nombrabas Finlandia, yo también estuve haciendo una pequeña pasantía en Finlandia con la señora Flor Weiser, estuvimos trabajando en Finlandia. Un saludo para la señora Flor. Y lo que pasaba era que un país con tanto recurso, no es un país grande Finlandia, pero con muchos recursos y sobre todo destinado a educación.
1: Están bien organizados.
2: Mira, trabajaban focalizadamente con los cabros disruptivos y los sacaban con profesores súper especialistas, con equipos multidisciplinarios, y rapidito los devolvían al aula alineaditos.
0: Pero mira,
2: es decir, el chico lo hicieron reflexionar, lo hicieron pensar y lo devolvieron al aula. Y el cabro siguió su camino. Entonces, esa intervención de la que hablabas a Jorge hace un rato atrás, leyendo ahí, efectivamente es así, pues tienen un plan muy amplio de intervención desde la familia, en la sociedad, en la escuela, que es donde más se requiere.
0: Pero mira, no te olvides que ellos no siempre fueron un país rico.
2: No, ellos China, hicieron una apuesta por educación.
0: China era un país pobrísimo, hicieron una apuesta, como tú dices. Claro, Singapur, un país pobrísimo, ¿te fijas?
2: Una apuesta.
0: Japón, después de la Segunda Guerra Mundial, quedó hecho pebre, ¿no es cierto? Hicieron una apuesta. ¿Te fijas? Porque entendieron, todos los países que miran al futuro es cuando sus políticos, sus clases dirigentes son más o menos inteligentes, que aquí parece que falta eso, y saben que parte de la llave del progreso es la educación. y no hay otra llave, es la educación.
2: Es la llave maestra.
0: Y que esa llave maestra, ¿no es cierto?, tiene que abrirse en la más tierna infancia. No cuando los cabros quieren ir a la universidad, porque ya está jugada, el partido está jugado y los cabros ya no tienen mucha vuelta, salvo algunos. Siempre hay gente que se escapa, ¿no es cierto?, y que logra ser brillante, pero porque tiene algo adentro que uno no sabe qué es, que lograron salir de ahí. Pero el resto de los muchachos, que son gente común y corriente, ya tienen la batalla perdida cuando llegan a cuarto medio. Entonces, más encima, nos gastamos una porrada de plata en pagarle una universidad rasca, penca, con una universidad con un título que no sirve para nada, porque no han aprendido nada, ¿no es cierto? Y el país se gastó un montón de plata en eso, y al muchacho se le engañó, porque el muchacho quería ser profesional y no.
2: Mira, en eso tú dices una gran verdad, Jorge. Yo creo que el tema de la calidad, que lo miramos mucho abajo, ¿cierto? Cuando damos el SIMS, por ejemplo, también se ve arriba cuando sale el profesional. Claro. Es decir, el ingeniero civil chileno potente de años atrás ya no es el mismo, ¿eh? No es el mismo. La calidad del profesional chileno también está puesta en el sedazo.
0: Salvo en las cuatro universidades buenas. Sí, las universidades. Que sigue siendo buena, la Chile, la Católica,
2: las prestigiosas. Ahora, lo que más llama la atención, incluso duele a quienes trabajamos en educación, que todavía estamos en tierra de nadie, aún no sabemos si seguimos el próximo año aquí en la comuna de Los Ángeles, en manos del municipio o en manos del SLEP, no lo sabemos, no tenemos idea. Hay un grupo importante de profesores que están muy angustiados, no saben si van a seguir trabajando, si no van a seguir trabajando.
1: Pero les dieron un año más de sufrimiento.
2: Claro, pero bueno, todas esas son malas señales, pues, malas señales. Y en eso yo, es un tema en el tema en que siempre he estado de acuerdo con Jorge. Es decir, priorizar educación, poner atención a educación. Educación pasó por el lado de los programas de gobierno,
0: Mario, de todos los políticos que has entrevistado alguna vez, que han estado aquí o en otro programa que tú has estado, ¿has escuchado a alguien que le interesa el tema? ¿De verdad?
2: No, de verdad.
0: O sea, no que te diga, mira, me interesa, he estudiado tal cosa, me preocupaba esto, me preocupaba lo otro, yo creo que... No, nadie. Tú les preguntas y te salen con cualquier payasada.
2: Es el tema coyuntural. Mira, es el tema coyuntural, el tema que le pueden sacar un poco de dividendo. Claro. Hoy día el estadio es el tema del estadio. Yo creo que no es el tema.
1: No, necesitamos estadio. Además, el estadio que tenemos
2: es
1: más grande.
2: Es otra cosa.
0: Sí, claro.
2: Entonces...
1: Y además, el estadio que tenemos alcanza porque nunca lo hemos podido llenar.
2: Perdemos de vista lo verdaderamente importante por aquello que
0: es suntuario, digamos. Que,
2: claro,
0: claro. Hay que priorizar, ese en el fondo hay que priorizar. Decir, y la prioridad uno, ¿no es cierto?, es la salud, por cierto, y la educación.
1: Primero.
0: ¿No es cierto? Ahí parte todo, porque en el fondo...
2: Todo tiene su tiempo y su momento.
0: Claro, exactamente.
2: Económico, sobre todo en los países donde cuesta tanto juntar las monedas en Hacienda.
0: Y usted es encantado, te digo, especialmente de la clase política chilena, porque la verdad cuando tú le hablas de educación, dice, no, si es que hay que acabar, ¿no es cierto?, con esto de que los alumnos quemen la sala. Sí, claro, sí, está bien, pero no es la raíz del problema. Ahí no está la raíz del problema. Eso hay que terminarlo sí o sí, ni a dudar. Pero eso no es todo. Aunque arregláramos eso, la educación seguiría siendo una mierda. Esa es la verdad.
2: Se arregló mucho la infraestructura, que todavía tiene déficit, pero el problema es mucho más de fondo. Tiene muchas aristas y en materia de calidad, pues Marchito... avanzamos muy
0: poco. ¿Qué se ha ganado con entregarle a todos los chicos un notebook? ¿Saben mal los chicos? ¿Lo usan realmente para lo que corresponde?
1: Vamos a ir a jugar a FIFA.
2: Un estudiante de educación media hoy día con... Yo creo que le cuesta hacer su propio currículum.
0: Sí, claro.
1: No sabe usar ni el Word.
2: Y uno tiene que hacer grandes esfuerzos en los colegios de meterlos al computador porque son unas balas con el teléfono. Pero tú los metes al computador y no sabes manejar un Excel.
1: No sabes reacción.
2: Básica.
0: Pero mira, te voy a decir una cosa. Tú trabajas con gente joven, ¿no es cierto?
2: Sí, claro.
0: Pero no digamos en tu colegio, porque sería feo decirlo, ¿no es cierto? ¿Cuánto chileno te puede redactar bien una carta? Una nota, ni siquiera una carta. ¿Cuánto te pueden redactar bien una nota? Profesional, estoy hablando.
2: Pero es un problema mucho más estructural, muy poquito. Cierto, ahora, mira, la falta de educación en general en la población chilena es abismante. Antes el chileno medio sabía dónde estaba parado, sabía quién lo gobernaba. Tú le decías al gobierno regional, sabía lo que era el gobierno regional. Yo me acuerdo que de niño recitaba las las provincias, ¿te acordás? Antes sí, la claro. nomenclatura
0: te había obligado a todas.
2: Claro, y
1: las banderas.
2: No, nos enseñaban las provincias con los departamentos. Recitábamos los verbos, que era una cuestión endemoniadamente compleja. Sí, claro. Hoy día la gente no tiene idea de nada.
0: Mira, tú pregúntale a un joven, ¿quién es el ministro del Interior?
2: Si no saben, no, no saben. Saben dónde están parados. Y los adultos tampoco.
0: No, tampoco. No, tampoco.
1: No saben dónde están sentados. Oye, Juan, estamos llegando, pero ya casi al final de este programa. Por favor, dejo los micrófonos que se despidan. No lloren, por favor, despacito, ¿ah? ¿Eh? ¿Ya? Así. Don Mario.
2: Bueno, sí, ha sido muy grato compartir este debate con ustedes y traspasarlo también a la familia. Hemos estado hablando de educación, querida familia, para que ustedes también hagan fuerza en esto y le pidan a la gente que tienen el deber de generar los cambios en educación, lo puedan hacer. La educación nos puede salvar, la educación es la llave maestra que abre mil puertas y en eso no hay ninguna duda. Que tengan un buen fin de semana, que sigan disfrutando. Ha sido muy grato acompañarnos.
0: No, solamente decir a la gente que yo reclamo de repente contra los políticos, pero en realidad son importantes, son necesarios. Pero lo que más importante que eso incluso es que usted, señora, señor, sepa elegir bien. Que no le importe un carajo, porque las cosas pasan como están pasando, porque a la gente le importa un carajo y después reclama por cosas que no pudieron tomar buenas decisiones. Así que tomen buenas decisiones, elijan bien. Ahora tenemos 3-4 años antes de una elección, pero elija bien, aproveche de elegir bien la gente que realmente se va a preocupar del país y no de llenar su bolsillo y estar de 4 años ganando plata.
1: De ninguna manera, como se le ocurre, que andar llenando los...
0: Buen fin de semana para todos.
1: Oye, sí, a cuidarse esta semana porque vamos a bajar a menos un grado. Hay viejitos que van a pasar susto, así que a cuidarse. No quiero ir para el lado si no se van a enojar. Así que a cuidarse con este frío y que lo pasen bien. Disfruten los días, aprovechen, relájense como yo lo hago. Que estén bien. Chao, chao.
2: Adiós.
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3: 12 horas 14 minutos. 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

0: Martes está Radio Mía FM 89.3. 12 horas, 21 minutos. 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

Hola amigos, qué gusto de saludarles y darles la más cordial bienvenida a un nuevo espacio de Folcloreando, este espacio radial que se difunde a través de Radio Odisea de Huepin, Maite de Quilaco, Doña Bárbara de Santa Bárbara, Picarona de Quilleco, Radio Esmeralda Online de Los Ángeles, Popular Santa María de Nacimiento, Rinconada de Laja, 97.9 de Mulchen y Radio Mía de Los Ángeles. Sean todos bienvenidos. Los Jaivas es una banda chilena de rock conocida por su innovadora fusión de rock psicodélico y progresivo con instrumentos y ritmos folclóricos latinoamericanos, especialmente andinos. Formado en la ciudad de Viña del Mar, región de Valparaíso, en el año 1963, el grupo ha mantenido su actividad ininterrumpida desde entonces. A menudo se le considera como la banda más importante e influyente de Chile y una de las más prestigiosas de Sudamérica. Aquí están los Jaivas con Indio, hermano.

Pascuala y la Vaca Argandoña, nacida en España el 13 de abril de 1985, es una cantante y compositora chilena destacada por su voz y el acompañamiento del acordeón y piano en sus canciones. Su obra ha sido descrita como una mezcla de composición contemporánea, las tradiciones étnicas del mundo y raíz folclórica chilena. También es parte de Samadhi, un grupo de música étnica iniciado en el año 2005, que recopila repertorios de India, África, Latinoamérica, Medio Oriente y Europa. Aquí está Pascuala y la Vaca con Ay, Mamita, Mamita.

Inti Illimani Histórico es un conjunto musical chileno creado en el año 2004 por Horacio Salina, director musical, Horacio Durán, charanguista, José Seves, una de las voces principales del conjunto Inti Illimani durante 3 décadas, junto con Jorge Val, instrumentista musical, Fernando Julio, bajo, contrabajo, integrante y músico invitado del grupo en distintos periodos, y los músicos jóvenes Camilo Salinas, piano y acordeón, y Danilo Donoso, percusionista. Inti Illimani, que significa Sol de Illimani, el apelativo histórico establecido temporalmente por un árbitro externo que distingue a esta de otra banda que usa el mismo nombre, mientras se resuelve judicialmente la denominación definitiva que deberán asumir ambas a partir del trabajo de más de 30 años de sus integrantes históricos en Inti Illimani, componen música de raíz folclórica latinoamericana, integrando diversos y variados instrumentos de otros lugares del mundo en arreglos originales. Aquí está Inti Illimani Histórico con La Exiliada del Sur.

Los Cuatro de Chile fue un cuarteto de música chileno célebre por su difusión de la poesía de Óscar Castro a través de los arreglos musicales de Pascual Rojas y la musicalización de Ariel Arancibia, destacándose por temas como Romance de Barco y Junco y Romance del Hombre Nocturno. Además, contaron con el apoyo musical de los actores Héctor y Humberto Duhachel. A su estilo propio para interpretar poemas musicalizados se les denominó folclore cultural. Aquí están Los Cuatro de Chile con Para que no me olvides.

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A los Cuatro Vientos es un exitoso grupo chileno de folclore originario de Limache, fundado en el año 2014, que revitaliza la cueca chilena fusionándola con ritmos pop y balada, haciéndose conocidos por sus éxitos como Bajo el Sombrero y cover de baladas que transforman en cuecas como Culpable o No, consolidándose como referentes de la nueva cueca chilena y logrando gran repercusión en festivales nacionales como el Guaso de Olmué y el Festival de Viña del Mar. Aquí están A los Cuatro Vientos con Al Amanecer.

Abel Pintos nació el 11 de mayo de 1984 en la ciudad de Bahía Blanca, provincia de Buenos Aires, y se crió en la localidad de Ingeniero White, concretamente en el barrio Vialidad. Sus padres son Raúl Pintos y Susana Marini, y sus hermanos Ariel y Andrés. Fue descubierto a los 7 años por el actor y cantante Raúl Lavie, quien había viajado a Bahía Blanca y lo escuchó cantar. En el año 1997 presentó su primer álbum musical, Para Cantar He Nacido. El 25 de enero actuó en el escenario mayor de Cosquín, donde realizó la presentación de su primer disco y cantó 18 canciones de autores reconocidos como Horacio Venegas, Carlos Carvajal, Peteco Carvajal, entre otros. Aquí está Abel Pintos con Bailando con tu sombra.

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Los Cuatro Cuartos es un grupo musical chileno de neofolclore de gran popularidad durante la década del año 60. Fue el conjunto masculino más importante adscrito al neofolclore, incluso antes de que en nuestro país comenzara a usarse ese término. Los integrantes de Los Cuatro Cuartos se ocupaban en investigar la música de raíz de diferentes partes del mundo para adaptar algunas de esas ideas a la estructura de la tonada chilena, preparando así el cambio que luego producirían en el cancionero local. Aquí están Los Cuatro Cuartos con Romance, de Leonora Latorre.

El conjunto folclórico Peñigüén de Chillán, que en vocablo mapuche quiere decir hermanos entre sí, fue fundado en la ciudad de Chillán el 15 de mayo de 1973 por un grupo de profesores, estudiantes y trabajadores cuyo horizonte es la investigación, recopilación, rescate y difusión de nuestro folclore. Aquí está Peñigüén de Chillán con Arine May.

0: El conjunto folclórico Caituy de Achao es una agrupación folclórica nacida en la ciudad de Achao en abril del año 1983, bajo la dirección del profesor Ramón Yáñez Delgado. Entre el año 97 y 2016 fueron dirigidos por el profesor Pablo Yáñez Delgado y desde el año 2017 su director artístico es Mauricio Yáñez Rogel. Su nombre viene del vocablo del castellano chilote Caituy o Caitué, que significa gallinero, por la creencia de que el nombre Achao tiene relación con la palabra mapuche para gallina. Aquí está el conjunto folclórico Achao con A los Pelillos.
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La ranchera patagónica tiene su origen en Europa, en la mazurca o masuriana de Polonia, como bien lo indica Lauro Ayestarán en su libro El folclore musical uruguayo del año 1967. Dice, hemos encontrado su presencia desde Punta Arenas hasta Copiapó. De los grandes salones citadinos llega a los campos, que les otorga un sello local y social. La nueva tecnología imperante en esta época permite que las rancheras sean grabadas en discos de 78 revoluciones, sumadas a las partituras musicales que facilitan su rápida irradiación. Las grandes enseñanzas de las mazurcas y las tonadillas que llegan al país incluyen en su repertorio muchos temas como el ritmo de la mazurca. Esta es una danza de pareja mixta, tomada, abrazada, independiente y con figuras. Queridos amigos, les quiero invitar a continuación a escuchar estas rancheras que llevan por título Mate Amargo y La Mentirosa.

Les quiero presentar a continuación al dúo León Ríos, que fue formado oficialmente el 5 de febrero de 1955 por David León y Juan Olivares Ríos, en la ciudad de Viña del Mar. Aunque bautizados temporalmente con el nombre de Los Tempraneros, David León y Juan Olivares nacieron en el año 1938. David entonaba la segunda voz y ejecutaba el arpa, mientras que Juan era la primera voz y guitarra. Fueron principalmente buenos amigos desde la infancia, comenzando a tocar juntos desde los 11 años. Su historia se extendió hasta avanzado de los años 90. Aquí está el dúo León Ríos con Espigas para un recuerdo.

Illapu es un reconocido grupo chileno de música de raíz folclórica andina, fundado en el año 1971 en la ciudad de Antofagasta. El nombre Illapu viene del idioma quechua y significa rayo. En sus primeros discos, el grupo se caracterizaba por el rescate de instrumentos, melodías líricas relacionadas con la cultura andina. Aquí está Illapu con Tu propia primavera.

0: Y hemos llegado al final de nuestro espacio en el día de hoy. Agradecer, por supuesto, a cada uno de ustedes por estar siempre presente en este mismo dial. La invitación es para el próximo domingo. Un abrazo cariñoso.
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3: Radio Mía 89.3 te indica la hora.
1: 13 horas. 23 minutos.
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1: 13 horas, 30 minutos. 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
1: 14 horas.
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1: ¿Qué tal si comenzamos a retroceder en el tiempo?

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¿Qué tal, queridos amigos? Qué gusto más grande saludarles a esta hora, una vez más, compartiendo con ustedes esta nueva botica, este espacio que tenemos. Es un grato honor, pero también es una gran responsabilidad, porque ya lo venimos haciendo desde hace mucho, mucho tiempo. Han pasado décadas y décadas, han pasado generaciones. Ya el otro día nos llamaba una radio paciente, porque este programa lo hacemos en radio, también lo hacemos en televisión, pero a través de la televisión no tiene este contacto directo como lo tenemos en las redes sociales o como lo tenemos a través de la radio, porque la televisión se van grabando programas, se van editando programas o se hacen bloques en diferentes días y se arma ahí el programa. Hoy día muy pocos los programas que tú ves en televisión son en directo, en vivo y en directo, ¿ya? Generalmente son en diferectos, son diferidos, son pregrabados, son preproducidos, casi todo en televisión. Entonces, se ha perdido esa magia de la instantaneidad en todo, prácticamente en toda la televisión. El otro día fuimos a grabar a nuestra productora, a nuestro canal en Santiago, y estaban haciendo un late, ya a las 2 de la tarde, así, late. Late es como son los programas que se transmiten por la noche, noche, noche, ya bien tarde. Y ahí estábamos a las 2 de la tarde viendo cómo terminaban de producir un late. No voy a decir cuál porque de repente mis colegas ahí pueden molestarse. Mis colegas de los medios de comunicación me refiero. No es que sean químicos farmacéuticos. Pero bueno, a propósito de todo esto, el otro día, a propósito de los late y de las grabaciones en diferentes productoras o entrevistas que me hacen en Televisión Nacional, etcétera, me encontré con un famoso comunicador que hace un late y que es periodista, ¿ya? Pero conversando con él, temas de salud, tras bambalinas, porque me iba a entrevistar, me refiero a don Julio César Rodríguez, ya para comentárselo, noté que él tenía una base súper clara con respecto a la ciencia de la salud. Y bueno, y seguí conversando con él y tocábamos temas que obviamente son manejados por profesionales de la salud, que no lo vas a discutir con alguien que no haya tenido estudios académicos altos, de alto nivel, ¿ya? Como los químicos farmacéuticos, los bioquímicos, no sé, los nutricionistas también y los médicos. Entonces llegó un momento en que le dije, Julio, me siento gratamente sorprendido por esto, porque veo que tú como periodista, que uno te reconoce como un periodista de espectáculos, me dejas ahí como bien en tilt, ¿verdad? Así como bien expectante, porque veo que tus conocimientos de salud son bastante altos para un periodista, por muy periodista especializado en temas de salud. Y me dijo, no, lo que pasa es que yo también soy médico, me dijo. ¿Cómo también? Sí, yo hice la carrera, soy licenciado en medicina. Y él me contó toda una historia muy linda, que por su mamá, él fue a la universidad, que su mamá quería que él fuera médico, bueno, y sacó el título, porque él quería ser periodista. Y él, como hijo bueno, él se dice así, yo no tengo por qué dudarlo, como hijo bueno, lo primero que hizo fue darle el gusto a la mamá. Y muchos de nosotros me sentí identificado porque en realidad un motivo de vida para muchos de nosotros es justamente darle el gusto a nuestros padres, darle el gusto a nuestros padres. Y nos postergamos, y bien, bien postergado está, a nosotros mismos por primero favorecer esto. Y eso es una manera de honrar a nuestros padres, ¿ya? Es muy interesante esto, es una manera de honrar, darle el gusto al papá, es una manera de honrar a los padres. Si tú te vas a la Biblia, si usas la Biblia de repente como un manual también de información, u otros podemos usarlo también como un manual de vida, dice la Biblia, es como un mandamiento, honra a tu padre y honra a tu madre, dice la Biblia. Y además es un mandamiento con, ¿cómo te podría decir? Con regalo, ¿ya? Con un bonus track. ¿Cuál es? Que te dice que si tú honras, si eres obediente en ese mandamiento de honrar a tus padres, tus días serán alargados. Tus días serán alargados. O sea, vas a tener, obviamente, y la vida que Dios te regala, y lo sabemos todos, es una buena calidad de vida. Ya Dios no te va a regalar días para que lo estés sufriendo, que estés ahí lleno
de toda esa cantidad de enfermedades que van apareciendo al final de nuestros días y estar conectado con máquinas, visitando más la clínica o el hospital que tu propio hogar, durmiendo más afuera que durmiendo en casa, porque vas a estar obviamente requiriendo el cuidado intensivo del sistema de salud. Entonces, por un lado me sorprendió, lo decía a propósito eso de los colegas en los medios de comunicación, y él estaba grabando también su programa, su Late, que lo ha hecho tan conocido, y en estas conversaciones, mira, te lo comento como una, para que tú lo sepas, hay personas que son periodistas, pero que también tienen una segunda profesión, en este caso, la medicina. Bueno, hoy día nos vamos a enfocar en cuanto a, primero que todo, a nuestra salud mental. Hoy día estamos frente a un sistema ya prácticamente institucionalizado, que a través de la presión, a través del estrés, esclaviza al hombre, ¿ya? Y el mecanismo de acción, cómo se conecta el sistema con este sistema de, insisto, cómo esclavizar al ser humano, lo hace a través de la mente, a través del sistema nervioso que hoy día está tan contrito, ¿ya? Está tan, insisto, vapuleado, está tan sobreexigido. Y una de las condiciones que ayudan a que la gente, la humanidad, ande arrastrando los piececitos, ande cansado, que se levante por la mañana, que ande prácticamente viviendo una fatiga permanente, los cuadros de fatiga crónica hoy día son diagnosticados prácticamente todos los días, pero por doquier, ¿ya? No es otra cosa que lo que el doctor Hans Selye, tiempo atrás, lo describió con un nombre y le puso estrés. Estrés, ¿ya? Estrés. ¿Qué es el estrés? La palabra estrés viene de estresare. Estresare significa así como apretar. Estresar es como apretar, es como llevar algo a un punto límite hasta que se quiebra. Tú, cuando quieres romper algo, romper una vara, romper lo que quieras romper, le aplicas fuerza, le aplicas un potencial de fuerza a lo cual se opone el objeto hasta un momento que se llama el punto de quiebre, ¿ya? El punto de quiebre, donde ya no das más tu capacidad de resistencia. Todos nosotros tenemos una cuota en cuanto a nuestra capacidad de resistir, ¿ya? De resistir. ¿Cómo son estos procesos? Hay procesos que son bastante dolorosos y otros procesos en los cuales te vas moldeando, vas manejando el dolor. ¿Qué tiene que ver eso con la adaptación a ese proceso de resistencia? Pero nosotros siempre estamos resistiéndonos a todos estos cambios que lamentablemente hoy más que nunca son inherentes a la vida. Te cambian de trabajo, te cambian. Hay colegios en que de un año a otro a las chicas las cambian de curso, ¿ya? Con la excusa de que no sé, que así van a sociabilizar más o menos, o por la dinámica educativa, que se los van cambiando de curso acá en nuestro país. En los Estados Unidos, prácticamente desde que yo estudié high school allá en Nueva York, nos cambiaban de curso a cada hora. Los profesores no se movían de la sala. Entonces, sonaba un timbre y ¡pum! El profesor podía estar dictando una ley, una fórmula, estar en el momento más álgido de la clase. ¿Pero qué ocurría? Sonaba el timbre del colegio, del high school en este caso, y nos olvidábamos del profesor, nadie respetaba al profesor y partíamos corriendo porque tenía un muy breve tiempo para ir a la otra sala y se mezclaban los alumnos, qué sé yo. Hoy día eso también se está haciendo costumbre y eso, créanmelo, es un factor de estrés. Hoy día la inseguridad social es un factor de estrés. Hoy día la pérdida de valores es un factor de estrés. Hoy día la cantidad impositiva, por ejemplo, ya la cantidad de impuestos que te van agregando y agregando y agregando, te inventan impuestos y te dicen, no, se los vamos a tener ahí mientras salgamos de este problema. Hubo un terremoto, vamos a hacer un impuesto para, no sé, para levantar las casas, pero apenas ya estén levantadas, le devolvemos el impuesto. Y después las casas están todas levantadas, con jardín y todo, y ahí te siguen, ¿ya? Poniendo impuestos por las carreteras, por todo lo demás. El tema hoy día también del sistema mercantilista, tan consumista, nos ha llevado a creer que todo lo que podemos conseguir en la vida está fuera de nosotros. Y es por eso que andamos adquiriendo cosas. Es un sistema ególico que todo lo queremos poseer, ¿ya? Y aparecen las publicidades, porque las ventas bajaron, bueno, traigan influencers, traigan, motiven a la gente a que consuma esto.
Hay señores que pasan su día entero en un cubículo pensando cómo inventar una estrategia para que la gente consuma este producto o el otro en mayor cantidad. Porque las metas son esas. Si tú logras una meta X, la nueva meta no puede ser igual, ni menor, obviamente, tiene que ser mayor. Y son mayores. Y tú tienes a la gente sometida a ese sistema. ¿Les parece a algunos algo conocido en su vida? ¿Les suena como... Hoy día, por ejemplo, esa situación que pretéritamente el estrés cuando aparecía, cuando nosotros los varones, que éramos cazadores, ¿ya?, o recolectores, ¿verdad?, teníamos que ir a buscar la presa y de repente no era el animalito pequeño que íbamos a cazar, aparecía, no sé, un elefante, el animal, dicen que más poderoso sobre la Tierra en este momento, antes estaban los dinosaurios, no sé. Entonces, ¿qué pasa cuando aparece algo con lo que tú no puedes lidiar? Tienes dos situaciones, o enfrentarlo o huir. Siempre el estrés se manifiesta con estas dos posibilidades, o enfrentas o huyes. Pero tienes que hacer una de las dos cosas, no quedarte ahí atónito, porque si no ese animal te va a destruir a ti. Entonces, siempre frente al estrés, ya que aparecía un animal gigante, tú tenías la oportunidad de enfrentarlo o huir. Pero ¿qué es lo que ocurre? Hoy día ya no hay dinosaurios, todos lo sabemos, hay elefantes, pero ¿quién se cruza con un elefante hoy día? Nadie. ¿Verdad? No andan los elefantes por la calle, no sé qué andes por, no sé, en Indonesia, en Tailandia, camino a Vietnam. Una vez me tocó cruzarme con elefantes, o que vayas a reservas, por ejemplo, en África, en el Parque Kruger, ahí vas a tener a los elefantes y a todos los otros animales ya viviendo en su hábitat, pero por lo general hoy día el hombre no se enfrenta a esos elefantes. Hoy día los elefantes se llaman cuentas por pagar, por ejemplo, tarjetas de créditos que vencen. Todo eso son tus grandes enemigos hoy con los cuales te enfrentas. ¿Y cómo enfrentas si no tienes los recursos? A veces no te alcanzan los recursos para llegar a fin de mes. Bueno, tampoco puedes huir. O sea, no te puedes ni siquiera enfrentar o huir. ¿Te das cuenta hoy día cómo entonces el sistema ha subyugado al hombre a tenerlo cruelmente sometido a un estado de estrés que al final, mira, para que lo vayan entendiendo, es bien interesante esto, es una rueda en el fondo. La persona sometida a altos niveles de estrés ve la somatización de ese estrés en su cuerpo. Si no tiene una alta capacidad de adaptación, porque ese es el mecanismo como te defiendes frente al estrés, ¿ya? Aquí, frente al estrés, no pasa por tomar vitaminas, no pasa por tomar minerales, ¿ya? No pasa por multivitaminizar su cuerpo, pasa por ver qué recursos tenemos nosotros para mejorar nuestra capacidad adaptativa, nuestra adaptación. Y es por eso que aquí hay dos herramientas importantes. Una es la meditación, que es lo que hemos aprendido del Oriente, toda la cultura de salud, de bienestar oriental, nos enseña lo primero a meditar. Meditar es una extraordinaria herramienta que también podemos hoy día hablar un poquito de ella o darles algunos ejemplos para que lo entiendan. De hecho, la palabra meditación, para quienes les suena nuevo esto, le parece muy de la nueva era, no. La meditación es un acto que lo vienen repitiendo los maestros desde siempre. Jesús meditaba, por ejemplo. Jesús, cuando después de dar su tremendo sermón, tenía ahí 5.000 personas escuchándolo más, y luego de todo ese esfuerzo comunicacional, de esa conexión, de sanar leprosos, de devolverle la vista a los ciegos, todo lo que hacía, hacer caminar a los cojos, todos esos maravillosos milagros, ¿ya? Imagínate, ¿qué hacía después él? Siempre decía, déjenme un poco ahora tranquilo, ¿ya? Yo me voy a la montaña, me voy al cerro, me voy detrás de eso, de esas rocas allá lejos, me voy a meditar. Él se iba a meditar, iba a tener un tiempo de excelencia consigo mismo, y en los cuales él hacía algo, y lo definía así, la oración con su padre, la oración con Dios, la oración con Jehová. Y ahí se ponía a orar, ¿ya? La oración es parte de la meditación, pero es la menos significativa, ¿ya? En el momento en que, como los loritos, como yo a esta hora, hablamos, pero luego viene, y aquí viene la fase que te sana. De hecho, la palabra meditación es muy parecida a medicación. Ambas tienen un prefijo que significa sanar. No significa curar, significa sanar. Sanar, o sea, limpiar
todo elemento morboso que hay en tu vida, todo lo que te debilita en tu vida. Entonces, después de la oración, ¿ya? Todos los maestros, ¿ya? Después de pedirle a Dios, después de agradecerle a Dios todo, que es muy importante hacerlo, de reconocerlo, de honrar a tu Padre, a tu Creador, todo eso, viene la etapa de la meditación. Primera herramienta importante para el manejo del estrés, que no es otra cosa, para que lo entiendan, que escuchar justamente lo que tu Creador, lo que tu Padre, lo que el universo tiene que decirte a ti también. Y eso lo escuchamos no con este par de orejitas, ¿ya? No con nuestro sistema auditivo, ¿ya? No con todo el eje, con el tímpano y con la resonancia de cómo se genera el concepto auditivo, esta vibración que nos golpea a nivel de esta cápsula timpánica que luego lleva un mensaje eléctrico al cerebro y ahí todo lo decodifica y escuchamos los sonidos, ¿ya? No, se escucha con el corazón. Hay un tercer oído en nuestro corazón, en nuestro espíritu, alojado, podemos decir, en la zona pectoral, por decirlo así, pero en realidad anda a saber dónde está ubicado, pero podemos escucharlo. Algunas personas lo escuchan, dice, alojado en la glándula pineal. Es la glándula pineal lo que te da esa asertividad. Pero ese acto de oír incluso el silencio de nuestro Creador, ya es un acto no solamente curativo, sino que sanador. Primera herramienta entonces para este tema del estrés, que insisto, un estrés no tratado, un estrés no cuidado, va a desencadenar en tragedias. ¿Ya? Hay enfermedades que son estrés dependientes. Tú tienes que saberlo. Hay muchas enfermedades que dependen de tus niveles de estrés y de tu incapacidad de tratar con él, de lidiar con el estrés. Por eso es que hay personas que sometidas a un nivel de estrés parecido, hay personas que, no sé, como que lo pasan relativamente bien. Duermen un poquito menos, le aumenta la diuresis, quizás le aumenta la presión arterial un poquito, se manifiesta de una manera u otra esos niveles de cortisol que se elevan en tu sangre, en tu cuerpo. Pero hay otras personas que no tienen esa capacidad adaptativa y que somos los más, que no estamos con esos dones ya tan a flor de nuestra piel, y somatizamos ese estrés. Y lo podemos somatizar con la caída del pelo, con alergias que nos aparecen por cualquier lado, con retortijones digestivos, con cambios en nuestros hábitos digestivos, con inflamación en nuestro sistema abdominal, con cambios, por ejemplo, en lo que son nuestras propias bacterias beneficiosas que trabajan y nos cuidan por dentro. Ya cambian también nuestro sistema de sensibilidad musculoesquelética y aparecen dolencias como la fibromialgia, que tienen mucho que ver con el estrés. Y así podemos seguir. El colesterol. Hay personas que me dicen, doctor, mire, esta es mi dieta durante los últimos 15 años. No como nada que pueda generar colesterol. Estrictamente. ¿Cómo hoy día mi colesterol está alto? ¿Cómo? El sistema nervioso provoca en muchos de nosotros colesterolemias, dislipidemias que te pueden llevar a un límite de un infarto, un preinfarto, un accidente cerebrovascular. Entonces, ¿cuál es la segunda herramienta con la que queremos invitarles a ustedes hoy día a conocerlo, con la cual podemos partir el programa de hoy? Son los adaptógenos. Los adaptógenos son plantas medicinales que tienen esta característica de aumentar tu resistencia, tanto física como emocional. Porque por un lado, acuérdate que el elemento estresor te aprieta, te estruja. Acuérdate que la palabra estrés viene de estresare, o sea, de estrujarte hasta más no poder. Te estruja hasta llevarte al punto límite, al punto en que te quiebra. Eso es lo que busca el estrés, quebrarte y someterte. Entonces, ¿qué podemos hacer? Obviamente vamos a entender esta causa como la que hoy día nos provoca tantas complicaciones, tantos achaques, problemas de insomnio, de conciliación, insomnio de mantención, tics nerviosos, problemas de cambios digestivos, reflujo esofágico, tan dolores articulares. La artrosis se gatilla después de un episodio de estrés. E incluso el cáncer. Y hablaba con pacientes diabéticos que después de un conflicto de alto nivel de estrés, ¡pum! Pacientes muy cercanos, 4, 5, 6 veces con COVID.
¿ya? Y tuvieron el COVID. Pero ¿cuándo se manifestó patológicamente el COVID? ¿Cuándo le vino la neumonía? ¿Cuándo hubo ese conflicto en que el, más del 40 o el 50% de su capacidad pulmonar se vio disminuida? ¿Ya? ¿Por cuándo? Cuando fue una situación de alto nivel de estrés que no pudieron trabajar. Por eso es que para arrancar nuestra botica de hoy ya te dimos dos herramientas. Una, la meditación. La meditación es muy sencilla. Ya te lo expliqué, no se trata de ponerse así en una posición de loto, ni ponerse un turbante, ni camisas así holgadas, ni una posición especial, ni con una música de fondo, nada. Tú puedes meditar solamente con el sencillo acto de oír, de escuchar. En silencio, lo que tenga que escuchar. Un paciente con tinnitus, por ejemplo, me dice, doctor, estoy lleno de zumbido en los oídos, me siento a meditar y lo único que escucho es pito. Bueno, escucha esos pitos, escucha esos zumbidos, escucha esos granidos, escucha esos ladridos, la bulla que aparezca, pero escúchala, ponte en una posición de observador, ¿ya? Y obviamente de un buen escuchante, por decirlo así, ¿verdad? Te sientas a escuchar lo que el universo, lo que la naturaleza y por ahí, si eres una persona de fe, lo que Dios tiene que decirte a ti. Si no escuchas nada, es un mensaje extraordinario porque en ese momento no hay palabras para ti. Hay solamente esa paz interior que tú vas a lograr en la medida que te sientes tranquilamente. ¿Cuánto rato? Yo estoy tan enfermo que tendré, no sé, que dedicarle 6 horas a meditar al día, no puedo. 5, no necesitas, ni 4, ni 3, ni 1 hora. Tú puedes meditar, amigas mías, en 1 minuto. Tú puedes sentarte 1 minuto. Yo he estado en semáforos, ya, manejando mi automóvil, y yo veo que justo llega la roja y aprovecho ese instante, respiro profundamente, exhalo, y basta con 2 ciclos de respiración, que lo haces en 20 segundos o en menos, y ya tú estás entrando en un enfoque meditativo que, insisto, va a modificar todo tu sistema fisiológico, va a modificar todo el nivel vibracional con que estás vibrando en ese momento, va a modificar los niveles hormonales, va a disminuir los niveles de cortisol, va a regular tu presión arterial. Tantos beneficios que se van a modificar inmediatamente por ese pequeño acto meditativo. Por ahí aparecen pacientes, quiero contártelo, y me dicen, pero doctor, yo soy tan demente, y todos me dicen que soy demente, porque todo lo hago con mi mente, todo lo planifico, soy muy estructurado, no puedo eso porque los pensamientos me llevan para todos lados. No importa. Te digo ahora algo importante, si quieres meditar tampoco importa eso. No importa, mira los pensamientos, no te conectes con los pensamientos. Es como que mañana alguien pasa por frente a tu puerta o donde estás ubicado y te ofrece droga. Ya, oye, mire, tengo toda esta droga. ¿Quiere drogarse con nosotros? ¿Qué vas a hacer tú? ¿Ya? Puedes drogarte con ello y vas a ser un drogadicto más. O puedes abstenerte de eso por una decisión personal. Decir, no tengo problema. Dróguense ustedes, no tengo ningún problema con ello tampoco. Pero yo tampoco voy a entrar, no me voy a involucrar con ustedes. Ese mismo acto que requiere un poquito de confianza en sí mismo y un poquito de autocontrol, ni tanto, pero un poco de autocontrol, te va a permitir sentarte y esos pensamientos que vienen, qué pasa con tus hijos, qué pasa con tu pareja, qué pasa con tus padres, con el trabajo, con las deudas, todos esos pensamientos van a empezar a aparecer en tu mente y tú los vas a observar. Mira qué sencillo. ¿Y cómo te mantienes en ese acto de observador? Simplemente respirando. Inhalando por la nariz y exhalando por la boca. Y te vas a dar cuenta que basta 1 minuto al día para que se empiece a modificar ya mucho de esta serie de síntomas que van apareciendo y que son estrés dependiente. Ya te señalé algunos, alergias, urticarias, problemas de la caída del cabello, problemas metabólicos, síndromes metabólicos, la diabetes y hasta el mismo cáncer. ¿Ya? O sea, tienes un sinfín, te puedo dar una lista de 200 síntomas asociados al estrés. 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Pero no solamente eso. Las plantas adaptogénicas, ya lo saben muy bien, es el recurso que hemos descubierto los científicos, los hombres de ciencia, en la naturaleza y que nos ayudan en este proceso de adaptación. Esto lo descubrieron, así ya más analíticamente. Es un secreto
a voces de tiempos inmemoriales, lo usaban los emperadores, era como un privilegio de privilegiados. Pero hoy día personas tan comunes y corrientes como usted o como yo podemos utilizar estos adaptógenos. Y hay varios, no tantos, pero hay varios. El doctor Lazarev tomó un paquete así con, creo que no sé, 3.500 plantas, y de esas 3.500 aisló 11. 11 plantitas que tenían características bien especiales, no generan doping, no generan acostumbramiento, ya no te dejan ningún tipo de residuos con contraindicaciones para ello, ya no provocan ningún trastorno interno, solamente lo que hacen en tu organismo aumentan tu resistencia física y tu resistencia mental y emocional. Esa resistencia, ¿de dónde nace? De la adaptación al problema. Yo te decía adelante, ¿verdad? Tú tienes, frente al estrés, frente a estos elefantes, frente a estos gigantes, tienes dos posibilidades, ¿ya? O enfrentarlos o huir. Pero quienes mejor la van a pasar, quienes mejor se adapten a esa situación. Entonces, los adaptógenos de Level Up van a actuar desde el primer día que tú lo tomas, mejorando tu potencial de manejo frente al estrés. Esto de la resistencia, de mejorar tu ritmo circadiano, todos los otros beneficios son respuestas a tu capacidad adaptativa mejorada. De hecho, la persona inteligente no es la persona que sabe más. Aquí mi productor, que lo tengo acá al frente, nuestro director, don Daniel Cordobés, no es una persona así que uno podría decir inteligente académicamente, igual que yo. Estábamos ahí con nuestras notitas, ¿verdad? Nuestros hijos tuvieron obviamente Daniel mejores notas. Pero sin duda hemos reconocido en personas como Daniel, personas que son más inteligentes por sobre la norma porque tiene la capacidad de adaptarse a todos los problemas que acá en Madre Tierra aparecen. Se cae la señal de radio, no se levanta la puerta de nuestra farmacia, que están los productos en bodega. ¿Quién es la primera persona que mejor le da solución a todos los problemas? Ya, don Daniel Cordobés. O sea, él, su capacidad de adaptación, que llueve, que truena, que cae nieve, que haya sol, todo lo demás. Y aquí, don Daniel, ¿dónde está? Siempre trabajando en la botica de Madre Tierra, porque tiene una alta capacidad de adaptación. Búscalo, por favor, en internet o en el diccionario. Yo todavía uso diccionario, ojo. Todavía tengo mis enciclopedias en la casa, ya porque soy como bien enchapado a la antigua, pero la gente más moderna lo puede googlear. La definición de inteligencia. La persona más inteligente es la persona que mejor se adapta. ¿Ya? El ser más inteligente es el que mejor se adapta. Hay varios ejemplos en la naturaleza. Acá tenemos un par, ¿verdad? Que hemos luchado en esto junto a todo el equipo de Madre Tierra de cada vez tener una mayor capacidad de adaptación para andar por la vida más tranquilos y más sanos. 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Porque te va a ayudar desde el primer día que tú lo tomas para justamente evitar todos los fenómenos asociados a un estado de estrés agudo y crónico. Si estás cansada, si te levantas estresada, si estás fatigada, si lo único que quieres es volver a la camita, si estás llena de achaques, si tu médico te ha dicho, ¿ya? Su colesterol, su sistema cardiovascular, su hipertensión. Hay médicos que te dicen, mira, en realidad váyase a su casa, tómese unas vacaciones y se va a dar cuenta que su presión arterial se va a normalizar. ¿Qué te está diciendo el doctor? Que no depende de un trastorno físico-mecánico tu hipertensión arterial, no un problema circulatorio a nivel arterial. Te está diciendo que hay un factor emocional en todo esto que debe ser primero tratado. En la medida que tú estés menos cansada, estés más proactiva, más contenta, estés con mejores niveles de serotonina y todo lo demás, obviamente tu vida va a ser otra. Todos los días, entonces, sea cual sea nuestra dolencia. Ya cuando me dicen, doctor, tengo tal cosa, tengo cáncer, tengo diabetes, tengo, no sé, dislipidemia, tengo el colesterol altísimo, lo que sea, todos mis pacientes van a escuchar de mis labios
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Junto a Level Up, musicalizamos nuestra botica, ya, y entusiasmadísimos ya empezamos a responder consultas que me han llegado varias a nuestro espacio del día de hoy. Soy el doctor Leopoldo Moreno, compartiendo con ustedes esta buena nueva. La naturaleza está al servicio de todos.

Se nos fue Tiango. Aunque ustedes no lo crean, prontamente podremos tener invitado acá en la botica a Tiango. ¿Ya? Dios mediante. A su hijo Marcos Yunas nos llamó hace algunos días. Y al nieto, no lo conozco el nieto. Nos llamó el otro día desde la ciudad de... No desde la ciudad, desde la isla de Ibiza en España. Bueno, a propósito de esta canción del corazón, quiero recordarles las perlas omega 3. El uso de los ácidos grasos omega 3. Nosotros estamos al debe con la ingesta de ácidos grasos poliinsaturados omega 3. Hoy día el gran problema es que la gente está consumiendo muchos productos con ácidos grasos omega 6 que tienen una característica proinflamatoria. Y les recuerdo que la inflamación es sinónimo de enfermedad. No hay enfermedad que esté cursando en tu vida, cualquiera sea. Y ahí tienes todo, tendinitis, bursitis, no sé. Todas las itis son inflamación. La palabra itis es inflamación. Amigdalitis, faringitis, una encefalitis, no sé, ya. Todas las dolencias ya están asociadas a la inflamación. Los ácidos grasos que hoy día están al debe promueven aún más que los omega 6 que hoy día están consumiendo mucha gente por un alto contenido en alimentos procesados, ya se desbalancee. Los omega 6 son buenos, pero siempre y cuando tengan un rango de balance importantemente correcto con los omega 3. Pero el tema, entonces, estamos consumiendo mucho omega 6 que es proinflamatorio, por lo tanto hay que consumir omega 3 que son desinflamatorios. ¿Ya? ¿Por qué te digo esto? Porque además el omega 3, nosotros no estamos consumiendo ni siquiera el 30% de lo que el cuerpo requiere. Acá tenemos una costa de miles y miles de kilómetros. Cualquiera puede ir con un hilito así, un anzuelo, ¿ya? ¡Pum! Y puede pescar a orilla del mar. Somos pueblos de pescadores. Pero consumimos muy poco pescado, muy poco pescado. Y además que como son las corrientes frías, acá la ventaja que viene esta corriente de Humboldt, que hace nuestras costas frías, por lo menos hasta La Serena, por ahí tenemos costas frías, hasta la cuarta región, y eso hace que el pescado tenga una mayor riqueza de estos ácidos grasos poliinsaturados, que son dos, el EPA y el DHA. El EPA, extraordinario para el sistema circulatorio, a propósito de la canción, para el corazón. Los problemas cardíacos, los infartos, los preinfartos requieren que tú consumas una cantidad adecuada de ácido eicosapentaenoico. Pero por otro lado, el otro contenido en omega 3 es el DHA, el docosahexaenoico. Y eso va a actuar a nivel de tus membranas celulares, a nivel de las membranas celulares de tu cerebro. Es un alimento para el cerebro. Los niños, cuando son fetitos, cuando estamos siendo formados por nuestra madre en el útero, le estamos robando todo el DHA, todo el DHA. Después, cuando nacemos, requerimos un alto contenido en DHA, que lo vamos a tener en una primera instancia a través de la leche materna. ¿Ya? Es muy importante eso, y estamos consumiendo un 30% de nuestras necesidades básicas de EPA y de DHA, de aceites omega 3. ¿Qué hay que hacer entonces? 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Todos los días. El 60% que te falta te lo van a entregar estas perlitas omega 3. Mira que, para los que están en las redes, mira qué elegante el frasco. Y ahí están las perlitas, como si fueran unas perlas de vida. Se llaman así las perlas porque te van a ayudar a prevenir entonces infartos, preinfartos, accidentes vasculares encefálicos, trombosis, embolía, claudicación intermitente, y también te ayudan en cuadros de varices, ya, las perlas omega 3 o las perlas de la vida. A propósito de la canción del corazón que nos cantaba Tiango. Y termino con algo bien importante. Quienes tienen el colesterol alto, ¿ya? El colesterol alto, también pueden ayudarse con los fitosteroles.
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La única manera que se potencian son cuando vienen combinados con el arroz de levadura roja o la levadura roja del arroz. Es una levadura que fermenta en arroz blanco, pero que luego lo tiñe. Es un alimento natural que se usa en el Oriente, en China, en Asia, hace miles y miles de años, con los cuales ellos se protegen justamente cultivando estas levaduras rojas del arroz para bajar los niveles de colesterol, para bajar los niveles de triglicéridos y también algo bien interesante, para bajar los niveles de glucosa en la sangre. Ya es un normalizador de nuestros parámetros biológicos, tanto colesterol como glucosa. Así que junto a las perlas omega 3, ya para limpiar arterias, para limpiar ese colesterol que ya está depositado, súmele también el aporte del Cerocol, dos cápsulas al día nomás, porque tienen fitoesteroles más la levadura roja del arroz. La levadura roja o arroz de levadura roja, como le quieran llamar. En inglés le llaman el red rice yeast. Así le llaman, para los que les gustan las palabras en inglés. Red es rojo, rice es arroz, ¿ya? Y el yeast es la levadura, el yeast, se escribe con Y. Ahí lo tienen. Entonces, un muy buen complemento para mejorar tu salud cardíaca, ya tu salud cardiovascular, mejorando el riego cardiovascular con las perlas omega 3, mejorando también tu memoria, mejorando todo lo que son las membranas celulares, que hay que cuidarlas, tenemos tantas células en nuestro cuerpo. Y por otro lado, bajando de frentón el colesterol, ya trabajando sobre ese colesterol que está depositado en las arterias y todo lo demás, con el Cerocol. Cerocol, anótalo, Cerocol. No sé si viene con un cero a veces, yo lo he visto en otros países este producto, un cero y col, o algunos escriben así tal cual, Cerocol, Cerocol. Dos cápsulas al día, así también como las dos perlas que se deben tomar a eso de las 5 de la tarde. Junto a Level Up les debo el testimonio, vamos a escuchar a la vuelta de los comerciales una historia acerca del Level Up para que ustedes estén bien de su sistema nervioso, ya anden contentos y felices como todos nosotros. A veces se nos pasa la hora del almuerzo, de la 11, de la cena, todo, y seguimos trabajando porque estamos contentos y estamos protegidos con los buenos nutrientes adaptogénicos de Level Up. Ya estamos de vuelta con el segundo bloque de nuestra botica. Soy el doctor Leopoldo Moreno, no cambia el dial. No nos dejen solitos.

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2: 14 horas, 48 minutos. 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

0: puerta de Madre Tierra para conversar con el público que nos visita diariamente. A esta hora estamos junto a un señor que está llevando Level Up con adaptógenos. Vamos a conversar con este caballero.
1: Y hace más o menos unos 5 meses y hice la prueba porque como escuché por radio, ya, que por lo menos levantaba el ánimo y me costaba en la mañana abandonar la cama. Ya. Entonces probé con el primer frasco y en realidad me fue bien. Ya en la mitad ya más o menos me sentía más animoso.
0: O sea, 15 tabletas y, por lo menos ya.
1: Claro. Y seguí consumiéndolo hasta la fecha, que me he sentido bastante bien. Usted ve la edad que tengo yo.
0: ¿Usted pensó que podría ser tan efectivo este Level Up con adaptógenos?
1: Sí, porque muchos testimonios que he escuchado también, así que debido a eso empecé a consumirlo. La realidad es un poco bueno, así que consejo a todas las personas que tengan así esos bajones que dan a veces al momento. Se me pasaron por lo menos.
0: Y aparte del sistema del estado anímico, ¿le ayuda al sistema nervioso
1: perfecto,
0: también?
1: Perfecto, claro, muy ¿sí? bien, sí, todo. No ha resultado bien con la verdad.
0: Calma, que sigo consumiendo. Calma los nervios.
1: Calma los nervios.
0: ¿Y usted?
1: Yo estaba demasiado nerviosa también, ¿sí? Y eso me ayudó mucho.
0: ¿Le tranquiliza? Ayuda,
1: claro.
0: ¿Le calma?
1: Me calma, justamente.
0: ¿Usted así solamente que, la familia consume el Level Up o alguien más?
1: No, es que yo soy solo.
0: Ah, ya.
1: Claro. Yo sí le he aconsejado así a otras amistades, ¿eh? Que también le ha dado buenos resultados, según ellos decían. Y le ha dado muy buenos resultados también, igual que a mí.
0: ¿Y qué le comentaría a las personas que aún no toman Level Up?
1: Que hagan la prueba como yo. Si que no creen, que hagan la prueba, por lo menos con el primer frasco ya se van a sentir bien en la vida, el frasco más o menos, una cosa así. Lo que me pasó a mí. Por eso que sigo viniendo nuevamente.
0: Qué bien, lo felicitamos. ¿Cómo es su nombre?
1: Manuel Barrueba.
0: Don Manuel, que le vaya muy bien, ¿eh? Gusto de saludarle.
1: Igualmente. Gracias.
0: Luego. Muchas gracias. Don Manuel, pues consumiendo este multienergético natural, antiestrés, antidepresivo. 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
2: Qué bueno, que me gustó este testimonio. Se parecía a la voz de Gerardo Ayala, el periodista. La voz de don Manuel, la misma voz que el periodista Gerardo Ayala. ¿Se acuerda de Radio Minería, de Radio Portales en Santiago? Tantas radios. Muy, muy parecido el tono de voz, el metal de su voz, como dicen algunos. Bueno, él decía el ánimo, ya lo noté aquí. Llevaba 5 meses tomando Level Up y lo comenzó a recomendar a sus amigas y a sus amigos. Él se sorprendió porque el primer frasco que lo empezó a tomar notó que tenía mejor ánimo. No es que el Level Up sea una cápsula de ánimo, ¿ya? No es que vaya el ánimo metido ahí. El ánimo lo tienes tú. Tú tienes reservas energéticas hasta el último de tus días. Hay un fenómeno bien característico. Cuando uno va a despedirse de este mundo, ¿ya? Pareciera como, es típico que lo observan los familiares que han estado cerca, como que hay un renuevo de lucidez mental, ya como que todos los problemas se desaparecen por un momento en que dicen que la persona se despide de todos, pero con un estado de lucidez bastante importante. Hay un como un preámbulo, una previa a ese momento de trascendencia, como es la muerte. ¿Ya? ¿Y qué pasó ahí? Se han hecho estudios y hay sustancias como las caquetinas, que son las que se elevan en nuestro cuerpo, así como se eleva el cortisol frente al estrés, se elevan estos mediadores vitalistas en el fondo. Entonces, ¿y eso dónde habían estado? Han estado siempre ahí. Si nosotros lográramos despertar todas estas sustancias mediadoras del bienestar, como es la oxitocina, como ya te hablaba recién de la serotonina,

Bueno, Level Up con Adaptógenos, una herramienta que tenemos todos para disfrutar cada día de mejor manera de lo que es la salud integrativa.

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Nosotros estamos más al norte, así que puedo decir del sur de nuestro país, ¿verdad? 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Y ellos dirán, los del norte, los de Curicó son del norte. Un saludo a quienes nos escuchan también todos los días y comparten desde esa linda ciudad de Curicó, la ciudad de las tortas. La palabra Curicó, ¿qué significa? ¿Saben ustedes? ¿Perdón? Aguas negras, exacto. Co, ya, co en nuestra lengua primitiva es agua. Quitralco, Cutralco son aguas calientes, ¿ya? Curicó es aguas negras. Curi es negro, de ahí dicen, mira el niñito, el curiche. ¿Ya? A mí, mi apellido es Moreno, entonces era ser como bien curiche. Bueno, quiero saludar y agradecerle a Ana María, quien obviamente compartía nuestra botica y nos mandaba saludos a todo el equipo, Daniel, a la japonesita, a Alejandrita, a todos. Un saludo para todos de parte de ella. Vitalita, dice Medicina, dice, hablando acerca del Level Up, dice, el problema es cuando nos intoxicamos de cortisol y quedamos en un estado permanente de estrés. Claro, ahí parte el problema. Entonces, ¿cómo bajamos los niveles de cortisol? Lo bajamos tomando estos adaptógenos, entre otras cosas, el ejercicio físico, la meditación, de la cual les hablaba recién. ¿Tenemos alguna otra consulta? Estoy viendo que no se nos queda en el tintero. Bueno, saludos, nos mandan de todos lados. Doctor, me dice acá, Romero Torres, María Jesús Romero Torres. Hola, Doc, mi esposo fue diagnosticado con espondilitis esquilosante. Dice, ¿qué le puedo dar? Y solo quisiera ayudarlo en forma natural. Que Dios les bendiga a todos ustedes. Bueno, primero, ahí tenemos nuevamente una situación de inflamación, ¿ya? Una situación de inflamación. Cuando tenemos esta, como le dices tú, espondilitis, esta inflamación que va a generar molestias y dolor, lo más importante es desinflamar, ¿ya? Desinflamar. ¿Cómo desinflamamos? Con una alimentación alcalinizante, que requiere, yo te diría tres cosas para hacerte lo sencillo, querida María Jesús. Primero, sacar los carbohidratos, sobre todo estos carbohidratos simples, el azúcar, la bollería, todos estos pastelitos que van enmascarando la presencia del azúcar, ¿ya? Porque los carbohidratos simples van a generar pic, obviamente, de glucosa, que es inflamatoria, y lo otro también que genera una resistencia a la insulina importante. Saca los carbohidratos, ¿ya? Partiendo por los simples y luego poquito a poquito también los más complejos. ¿Ya? Utiliza, si vas a usar un pan integral, ojalá un pan de avena, lo más integral, insisto, posible, lo puedes preparar en casa. Segundo, sácale de la dieta los derivados lácteos, ¿ya? Y para esta misma espondilitis utiliza el flexiarticular forte. El flexiarticular forte tiene la acción desinflamatoria y analgésica que requieren todos los pacientes que están con algún tipo de problema articular o musculoesquelético. El flexiarticular forte basa toda su acción en la presencia de aminoácidos también, la aminoacidoterapia, que va a actuar en la zona donde se requiere, por ejemplo, en un paciente con osteoartritis, con una artrosis, requerimos nuevamente restaurar ese cartílago, ¿ya? Así que se suma la acción analgésica y desinflamatoria. Flexiarticular forte, María Jesús, para tu marido, 2 cápsulas todos los días con el almuerzo, y en la mañana lo que hemos hablado todo este rato, fortalece su sistema nervioso. Toda dolencia musculoesquelética en nuestra espalda, que sea nuestra columna, en todos nuestros

tantos y tantos huesitos que tenemos, requiere siempre un buen manejo del sistema nervioso, y el organismo se va a actuar inmediatamente cuando tú estés ayudándolo en su sistema nervioso. Por lo tanto, agrégale una tableta en ayunas de Level Up. Todos te van a recomendar magnesio, sin duda. El magnesio hay que tomarlo, pero ya el magnesio viene incluido en el Level Up. Así que no te calientes la cabeza, viene el magnesio en forma de carbonato de magnesio, que en el estómago de tu esposo se va a transformar en cloruro de magnesio por el ácido clorhídrico, y ya está, va a andar muy bien. Fortalecido el sistema nervioso de tu marido, mejor ánimo, y el flexi articular para todos quienes sufren de molestias articulares y óseas. El jardín de tu alma, Daniel, nos escribe un saludo, dice: qué linda reflexión hacia don Daniel. Ah, don Daniel, hay aplausos para Daniel, nos mandan cariños. Por ahí también una reflexión, dicen: Darwin dijo que no es la especie más fuerte ni la más inteligente la que logra sobrevivir, sino la que tiene mayor capacidad de adaptación. Ese es uno de los aciertos de Darwin. Eso del mono, de que venimos del mono, yo no creo en esa teoría, que venimos del mono. Quienes crean, que levanten la cola, decía mi profesor, ¿ya?, en la universidad. Quienes creen que venimos del mono, ya, que levanten la cola. Para la artrosis, ya lo dije, siempre que hay artrosis, que es un desgaste degenerativo y que todos los vamos a poder padecer de un grado de artrosis, siempre fortalece el sistema nervioso con los adaptógenos de Level Up, con el magnesio que trae el Level Up, con las vitaminas que contienen, todos los días en ayunas, y el flexi articular fuerte, que te va a fortalecer lo que es la regeneración del cartílago destruido, que es lo característico de la artrosis, pero a través de los aminoácidos, ¿ya? A través de los aminoácidos va a ayudarte en todo proceso también desinflamatorio y analgésico. Por último, Jorge me dice: hola amigo, Level Up, ¿qué vitaminas contiene? ¿Y a qué se refiere con la afinidad de esas plantas? Ah, buena pregunta. Bueno, no es que contenga vitaminas, pero obviamente cada nutriente tiene un aporte de vitaminas. Son los micronutrientes que son parte de todo tipo de alimento. Ya, lo importante que tiene, por ejemplo, tiene derivados de la vitamina A, ya tiene beta-caroteno, si quieres saber qué otra vitamina, aparte del magnesio, aparte de las levaduras que contienen el complejo B también. Pero lo más importante son los adaptógenos. Y estos adaptógenos, no me queda tiempo, pero estos adaptógenos, digo, se hermanan en su función, Jorge. En la función de los adaptógenos, todos se potencian, que es la función moduladora del acto reactivo que está estimulado siempre por la mente. En cambio, si yo bloqueo esa acción reactiva de la mente, sí o sí tienes que ir a responder desde el corazón. Entonces, una persona que deja de ser reactiva y colérica va a tener esa capacidad que hablaban algunos como inteligencia, como adaptación, pero en el fondo es el manejo del estrés. Los problemas que para uno son así, de este tamaño alto, para esa persona más tranquila y relajada, con mayor energía vital y restaurada su potencial y su fuerza, va a ser también mucho más fácil enfrentar cada día. Bueno, se nos acaba el tiempo, ya. 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Soy el doctor Leopoldo Moreno, feliz de haber compartido con ustedes este espacio. No se olviden del aceite de orégano oro, que está de última. Ya les hablaré en el próximo programa sobre el aceite de orégano oro. Y ahora solo nos queda bajar las cortinas de nuestra botica, agradecerle a cada uno de ustedes y compartir el mensaje que para mí es el más importante y vital. Pongan siempre primero a Dios por sobre todas las cosas. Y luego al hombre.

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2: 15 horas, 9 minutos. 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
1: 15 horas, 30 minutos.
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1: Luis Muñoz Pal nació el 8 de diciembre de 1896 en la ciudad de Los Ángeles, hijo de Eugenio Antonio Muñoz Pinochet y Esther Micaela Pal Rioseco, y hermano del Basilio Eugenio Miguel Micaela y Luis Muñoz Pal. Uno de los hermanos más destacados fue Basilio Muñoz, médico en la ciudad. Luis Muñoz Pal casó con Ana Rosa Brito Novoa, hija de Heriberto Brito Arriagada, y de María Félix Novoa Brito. Tuvieron dos hijos, Luis Alberto y Lucía Muñoz Brito. Destacado y reconocido hombre público, de profesión abogado, muy reconocido en las actividades sociales, hombre elocuente, con brillante pensamiento y elegancia de expresión. Sus conocimientos y vocación por el derecho se traducen en su trabajo que realizó en la municipalidad, que por más de 3 décadas cumplió funciones de juez de policía local, ganándose la amistad y enemistad de propios y extraños. Muy comentado en su época fue la discusión judicial pública que mantuvo por un largo tiempo con el químico municipal y director propietario del diario El Verdejo, don Alejandro Medina. En el año 1923 ingresa como voluntario a las filas del Cuerpo de Bomberos. Desde sus inicios marcó su fuerte liderazgo, ascendiendo gradualmente los diferentes cargos de esta institución, llegando a ocupar el alto cargo de superintendente los años 1950 a 1963. Recibe todos los reconocimientos que se otorgan en el Cuerpo de Bomberos a sus voluntarios destacados. Fue socio fundador del Club de la Unión, ocupando la presidencia en el año 1953. En el año 1961 se retira de sus funciones municipales por los servicios prestados a la ciudad durante sus años de juez de policía local. Recibe la medalla al mérito otorgado por la municipalidad. Una población de empleados municipales ubicada cerca de la avenida Gabriela Mistral, construida en la década de 1980, lleva su nombre. Como también una calle en la población Rompello, le rinden un merecido homenaje. Fallece el 7 de septiembre de 1963 y sus restos descansan en el Cementerio General.
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1: 16 horas, 2 minutos.
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1: 16 horas, 32 minutos. 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
1: 17 horas, un minuto. 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
1: 17 horas, 33 minutos. 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

Colombia y Puerto Rico, con la intención de hacer un éxito mundial. Manuel Turizo, W. Yandel, Yandel. Multimillion Records, la Industria Inc. Combinación que huele a dinero.

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1: 18 horas, 2 minutos.
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1: 18 horas, 32 minutos.
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1: 19 horas, 3 minutos. 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
1: 19 horas, 33 minutos.
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1: 20 horas.
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